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3: El general Perón nos enseñó que los únicos privilegiados son los niños. Esos niños que por ahí dejan de estudiar por tener que trabajar en el campo, y como la problemática infantil data de muchos años atrás, si usted ve alguna anormalidad en los chicos, llame a los números que le di anteriormente, que le puede dar una mano grande a ese niño para que tenga un final feliz como el de este verso. Amaneció el 6 de enero con la dorada impaciencia, sueño de los zapatitos con una esperanza fresca, sueño de amor y virtud y reprimida impaciencia. Carlitos es un pequeño que con otros niños juega, no cabe en sí de alegría cuando lo llama y les muestra una pelota de fútbol, los cuatro autitos de cuerda y una escopeta flamante igual a las verdaderas que le trajeron los reyes bajando desde una estrella. Una niña que adormece en sus brazos una muñeca le describe a los heraldos de la ilusión siempre fresca diciendo: son tres, Melchor el más joven, Gaspar con su barba espesa y Baltasar con la piel como la noche de negra. Hay un niño que no ríe ni se acerca a los que juegan. Tiene apenas 5 años y un tesoro de inocencia. Contempla con ojos tristes a la flamante escopeta, a la pelota de fútbol y a los autitos de cuerda. En eso rompe a llorar. Le preguntan y él contesta.

contesta: ¿pero qué tienes, negrito? ¿Por qué no vienes y juegas? Es que este año me olvidaron. Los Reyes ya ni se acuerdan de venir hasta mi casa porque está mamita enferma. Papito está sin trabajo y hoy lo que sobra es pobreza. ¿Por qué no vienen los Reyes? ¿Por qué a mi casa no llegan? Carlitos, emocionado, hasta el negrito se acerca, diciendo: no te olvidaron, negro. Se equivocaron de puerta. Vení, mirá, mirá lo que te dejaron en mi casa: esta escopeta, esta pelota de fútbol y cuatro autitos de cuerda. Se le aproxima hasta el niño y los juguetes le entrega con un pedacito de su alma, porque bien vale la pena de ver contento otro niño que solo tiene pobrezas. Y el negrito, mientras

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no llueve, escupen. Voy aquí, vas a entrar, nena, nadie. Esta es la fiesta.

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0: Mira que tú estás rica.
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0: Che, vos sabés cómo es. Todo muy lindo, pero el rock and roll, ¿para cuándo?
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3: Vamos a cantarles un estreno, ya el segundo estreno. Se llama Costumbres Argentinas y dice así.

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Todos alguna vez nos hemos despertado y hemos perdido algo. Quizás un ser amado. Quizás algo que tanto apreciábamos ya no está más. Y eso en el corazón del ser humano lo parte en dos. Y a veces cerramos la puerta de nuestra habitación para llorar, para que nadie nos vea. Pero a pesar de que nadie nos ve, hay alguien. Hay alguien que sí le interesa cómo estamos. Y siempre nos verá. Y dice la palabra de Dios que todo lo que se desata aquí en la tierra también se desata en el cielo. Quiere decir que cuando alguien llora aquí en la tierra, hay alguien que llora allí en el cielo. Porque se pone en nuestro lugar, en tu lugar. Y por eso, que cuando tú le estás clamando a Jesús, Él te está ayudando. Y envía ángeles para que estén a tu alrededor, cuidándote y protegiéndote. Pero su Espíritu Santo entra en tu corazón. Por eso, puede ser muy triste tu mañana, pero hoy está Jesús aquí.

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en un asilo de anciano. Hay un abuelo que está al infinito mirando. Son las 10 de la mañana.

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En este domingo 30 de agosto de 2026, vivo directo Frecuencia Vital. Un minuto para llegar a las 7 de la mañana en todo el país. 13 grados la temperatura en Necochea, 74% la humedad ambiente. Ya está amaneciendo aquí en el sudeste de la provincia. 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Buen día amigos, buen día amigas, bienvenidos a la radio, bienvenido a la magia de Frecuencia Vital. De la mañana en punto en todo el país, 13 grados la temperatura, cielo parcialmente nublado. 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
0: 7 de la mañana, 8 minutos, ya está amanecido el día, ya comienza el día. Vamos a tener sol, cielo parcialmente cubierto ahora sobre Necochea, Quequén. Ahora 13 grados la temperatura, la humedad del 74%, el agua caída en la madrugada de hoy, 1,2 milímetros, la presión 1010 hectopascales. Gracias a los amigos y amigas que ya comienzan a comunicarse con la radio, con el Tucán. Gracias Magdalena, allí desde calle 49, Olga en la 532 de Quequén, Irma en la 38, Dora y Lucio en la 51, Nilda y Néstor en la 73, nuestro amigo Mario, de la 59, allí preparando el mate o el café, ya esperando los tangos.
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0: Tapa de Ecos Diarios en este domingo 30 de agosto de 2026. Hockey femenino, las Leonas gritaron campeonas, sí, le ganaron a Países Bajos en el final. Empataron 1-1, fueron a los penales australianos. Y Cairo, una de las figuras de las chicas, en el último penal, la bailó a la arquera de Países Bajos, neerlandesa, y metió el gol para conquistar la tercera estrella de las Leonas en los mundiales.
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0: Detuvieron a un padre y a su hijo por la muerte de Antonella. Giro en la causa, lo dispuso el juzgado de garantías tras las pruebas halladas. Uno de los apresados era la pareja de la víctima y el otro, el suegro. Contienen a personas en situación de calle, es otro de los títulos que da Ecos Diarios en su tapa en esta jornada de domingo. En el fútbol local, Gimnasia le ganó a Newbery, cortó la racha tras 4 derrotas consecutivas. Gimnasia logró imponerse hoy, sigue la fecha 15.
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0: Puntos de vista, dice Alejandra Panici, que dice la dirigencia está alejada de la gente. El comentario político, con hambre no se puede pensar, una de las miradas sobre una situación social compleja. Su columna, entre cambios y figuritas conocidas, aniversario, una fiesta en el centro. La empresa comercial Fava celebró 117 años. Siete de la mañana, 11 minutos, ya estamos amanecidos, ya de día, sí, ya es de día, tempranito, se va alargando las horas de luz, de sol, amanece más temprano, va oscureciendo más tarde. Aquí en el hemisferio sur se va preparando todo para la primavera. Ahora la temperatura 13 grados.
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0: En esta jornada, último domingo de agosto, domingo 30 de agosto de 2026. Hora 7, 17 minutos, la temperatura en Necochea, Quequén, 13 grados, cielo parcialmente nublado. Ya de día, aquí en el hemisferio sur, vientos del cuadrante sudoeste a 3 kilómetros en la hora, la presión 1010 hectopascales. La tapa del diario Clarín en este domingo: el gobierno quiere menos jueces federales y reducir las cámaras. Las Leonas celebran su tercera estrella, ganaron la final a Países Bajos. Después de los penales australianos llegan a la tercera estrella, campeonas del mundo.
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0: La tapa de Crónica a cuatro columnas: rugido de gloria, Champions, también hablando de las Leonas y su hazaña, tercera estrella.
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0: Otro de los títulos de la tapa de Crónica: al horno, mesas vacías por la baja del consumo.
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0: Vivo en directo, Frecuencia Vital, con amigos y amigas. Hola, buen día, buen día. ¿Quién está del otro lado?
2: ¿Qué hace, Marcelo? ¿Cómo no? Buenos días, muy buenos días a toda tu audiencia.
0: ¿Quién habla? ¿Quién habla ahí del otro
2: domingo
0: lado,
2: para todos, de parte de acá del hermano Ojo del Cielo, y que sea un día de gloria, de bendición.
0: Bueno, un abrazo grande, Geminiano, que siga usted bien, gracias, amigo, hasta luego. La gente que ya se comunica con el 357012, con el 416751. 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La tapa de Diario Popular en este domingo: alertan de grupo narco de Bebote Álvarez. Usó más de 100 mulas para transportar drogas. También en la tapa del Diario Popular: las Leonas, campeonas. Y atención con este título: Messi metió 4 goles. Sí, ayer, victoria aplastante. El Inter de Miami goleó 7-1 al Montreal. Messi hizo 4 goles y una asistencia. 39 años, sigue con todo el campeón del mundo. La tapa de La Nación en este domingo: corrupción en la AFA, último intento de sacar la causa al juez que pidieron los acusados. 7 de la mañana, 20 minutos, 13 grados la temperatura, vivo directo, Frecuencia Vital, la 99.1.

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2: 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Vamos todavía, vamos a Argentina.
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4: ¿Cómo están todos? Un saludito para el Tucán. Bueno, hoy es domingo, así que hay que aprovechar el día, pasarlo en familia, ¿eh? Y disfrutar el aire libre. Bueno, un abrazo enorme.

Los tangos y las milongas. Argentino Ledesma nos dejaba ahora Baldosa Floja, anteriormente En el Cielo. Y hablando de milongas, la amiga Magdalena de la 49 nos solicita, nos pide una milonga. ¿Milonga de Buenos Aires? Sí, vamos a estar con esa milonga de Buenos Aires, con la orquesta de Francisco Canaro. Estamos en vivo, en directo, haciendo el aguante del Tucán, con los tangos, con las milongas, con la música ciudadana, el 2x4, directamente, en vivo, con la radio, con la Vital 99.1, transmitiendo desde calle 63, número 945, desde Necochea, provincia de Buenos Aires, República Argentina. 20 minutos para las 8, 12 grados 6, ahora la temperatura en Necochea, Quequén, el cielo ya amanecido, refleja un celeste, cielo parcialmente nublado, con sol, que va lentamente apareciendo. La humedad del 73%, los vientos del oeste, la presión 1014.2 hectopascales. 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Ciudad, primer premio, 8.390, 839090, el miedo. Provincia, 3.180, 318080, las bochas. Oro, Montevideo, 089, 89, las ratas. Córdoba, 4.719, hablando de animales, el 19, el pescado. Santa Fe, 38.379, 79, los ladrones, y en Entre Ríos,

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Saluditos para Esther de la 65, para Toti, para Olga en la 532 de Quequén, para Mario de la avenida 59, para Dora y Lucio de la 51, Betty en la 74, Nilda y Néstor en la 73, para Pablito de la 57, que debe estar con el pecho inflado. Pablito ganó Boca, ganó Boca Pablito con el último aliento. Sí, ganó Boca 1-0 Lanús en la Bombonera, nuevamente de local, ya en el Riachuelo. Celia, le mandamos un saludo grande a Celia en la 528 de Quequén, Virginia en la 59, Irma en la 38, Blanca y Américo en la 65, Rosita Esther, no se debe estar escuchando, Rosita Esther desde calle 81, Ana María en la 49, Lula en la 101, Héctor y Alicia en la 572 en Quequén. A todos, muchísimas gracias, gracias por estar. Me están golpeando, así que vamos, seguimos con Argentino Ledesma y ya vuelvo entonces

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1: Argentino Ledesma nos está trayendo acá Cafetín de Buenos Aires. Lo vamos a interrumpir un poquitín aquí en el ritmo, en la música. Y claro, estamos en vivo, en directo, así que gracias a la gente de Ecos Diarios, a su director, a su equipo que está trabajando, de periodistas, de plantel allí de Ecos Diarios en la 56, casi 61. La amabilidad siempre de traernos, de darnos el Ecos Diarios, que ya lo tenemos aquí, así que un abrazo grande a todos los periodistas, a toda la gente de Armado, de Archivo, la gente de Administración de Ecos Diarios, muchísimas gracias. Estamos en este domingo 30 de agosto. Bueno, estamos en vivo, en directo, me ladraban los perros ahí. Fuimos a la tranquera y estaba el hombre que nos traía el diario, pero una barbaridad, un abrazo grande para él también, que viene cumpliendo esa tarea, llevando el matutino local. El único diario de papel de Necochea, 105 años de vida, narrando, contando, graficando, relatando nuestra historia, la historia del Pago Chico. Bueno, te decía que me pedía Magdalena la milonga de Buenos Aires, con la orquesta de Francisco Canaro, y es un gusto tenerlo allí, con lo que tiene que ver con la tecnología, que nos permite avanzar aquí en la radio, en la Vital, en la 99.1. 15 minutos para las 8, cielo parcialmente nublado, vamos a tener sol. Hay pronóstico de lluvia recién para el miércoles. El miércoles pronostica en Necochea Quequén que se va a llover todo. No va a llover hoy, no va a haber lluvia mañana lunes ni el martes, pero a cuidarse con el miércoles. Para Magdalena de la 49, la milonga de Buenos Aires, la orquesta de Francisco Canaro.

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Hoy es Santa Rosa, se me había ido, 30 de agosto. Saludamos a todas las rosas. Saludo a mi mamá, a Rosa, a Rosita, mi vieja. Un beso grande, Rosa, en el día de Santa Rosa, para Rosita Esther, y para todas las rosas que están allí del otro lado, para mi prima, Rosa Elena. También le mando un beso grande. Para Rosita Sisti, la saludamos también. Y todas las rositas y las rosas. Hoy Santa Rosa, en este domingo 30 de agosto. 14 minutos que han pasado de las 8. La temperatura ahora en Necochea Quequén, 12 grados una décima. La humedad de 74%. El cielo parcialmente nublado. Tenemos sol. Y va a ser así toda esta jornada. Mañana no va a haber lluvia. El martes tampoco. Pronóstico de lluvia para el miércoles. Para el miércoles en Necochea y Quequén. Ahora los vientos del norte a 5 kilómetros, la presión 1015.2 hectopascales. ¿Cómo viene el fútbol? ¿Qué pasó ayer en la séptima fecha del torneo clausura? Vélez y Deportivo Riestra empataron 1-1. En Rosario cayó Central 2-1 ante Gimnasia Grima La Plata. Batacazo, Rosario Central, que ahora el próximo domingo jugará el clásico frente a Newell's. Y Newell's juega el lunes. A las 7 de la tarde va La Plata, juega contra Estudiantes. Sigo con lo de ayer. Huracán y Estudiante Río Cuarto empataron 1-1. Atlético Tucumán y Belgrano fue empate 0-0. Y Talleres en Córdoba empató con Central Córdoba de Santiago del Estero 0-0. Hoy a las 3 de la tarde Banfield River. A las 5 de la tarde Argentinos Juniors en La Paternal será local ante Aldo Civi. 19:15 en Avellaneda Independiente, Gimnasia de Mendoza. Y a las 21:30, Independiente Rivadavia, en territorio cuyano, espera por el Racing Club de Avellaneda. ¿Tengo la tapa de Ecos Diario? Sí, la tengo, claro, la vamos a repasar en este domingo, 30 de agosto. Santa Rosa, saludando a todas las rosas que estén por allí, por acá, en Necochea Quequén, en la zona. Detuvieron a un padre y a su hijo por la muerte de Antonella, gira en la causa. La muerte de Antonella, este giro en la causa lo dispuso el juzgado de garantías. Tras las pruebas halladas, uno de los apresados era la pareja de la víctima y el otro el suegro. Fútbol local, Gimnasia le ganó a Newbery. Tras 4 derrotas consecutivas logró imponerse el equipo Mensana. Hoy sigue la fecha 15 en la Liga Necochea de Fútbol. Solidaridad, contienen a personas en situación de calle. Esta iniciativa es de la parroquia Santa María del Carmen, denominada El Cafecito. Pedro Caracol y su columna, entre cambios y figuritas conocidas, un futuro que empezó a moverse, lo que dejó la semana. Aniversario, una fiesta en el centro. Fava, la empresa comercial Fava, celebró 117 años con mucho público. Cortaron la calle, hubo música, peloteros, bueno, juegos infantiles, ahí en 62, entre 61 y 63. Al pie de la portada, puntos de vista, dice Alejandra Pane, la dirigencia está alejada de la gente. El comentario político, con hambre no se puede pensar, una mirada sobre una situación social compleja. Y en el hockey, las Leonas gritaron campeona, derrotaron Países Bajos después del 1-1 por los penales australianos. Sí, figura la arquera, me dicen que fue sobresaliente la actuación de la arquera de las Leonas y también de Cairo, la chica que en el último penal la dejó pagando a la arquera neerlandesa. Y se la puso abajo, un verdadero golazo que le dio la victoria, en definitiva. Y el campeonato, tercera estrella de las Leonas, gritando campeonas en territorio de los Países Bajos. La tapa del matutino local, Ecos Diarios, en este domingo, 30 de agosto. 17 minutos que han pasado de la hora 8. Muchos amigos y amigas que se van enganchando. Gracias a Lula de la calle 101, a Belila en la 63, Elsa en la 44, el amigo Carlos Castañeda, que nos está escuchando, un abrazo para él, también para Analía, un beso grande. Gracias también a Geminiano, Carlos y Alejandra en la calle 61, Soledad en la 72, Blanca y Américo en la 65, José y Rosana. José Humberto Jauregui ayer cumplió años. Un abrazo grande para Josecito Jauregui, que la pasó muy bien en familia. Un abrazo a la distancia para José Humberto Jauregui, para Roxana, para toda su linda familia. Estamos en vivo, en directo. Seguimos con los tangos, esperando las 9 de la mañana. Esperando el Tucán, el único, el auténtico, el original. Me voy a la voz femenina de Nina Miranda con la orquesta de Donato Raciati y todo a media luz.

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1: 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Vamos todavía, vamos a Argentina.

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1: ¿Cómo están todos? Un saludito para el Tucán. Bueno, hoy es domingo, así que hay que aprovechar el día, pasarlo en familia, ¿eh? Y disfrutar el aire libre. Bueno, un abrazo enorme.
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1: 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En este domingo, 30 de agosto de 2026, Santa Rosa, renovamos el saludo para todas las rosas y rositas de Necochea, que queda un beso grande para mi vieja, para Rosa, un beso enorme, y para todas las rosas del distrito. Estamos haciendo el aguante del Tucán, porque 8:44, en 16 minutos, arrancamos con Tuti, como siempre, con todo el vigor, con toda la fuerza, en otra emisión del Tucán, el único, el auténtico, el original. En este domingo 30 de agosto, último domingo de agosto, la temperatura ahora en Necochea, Quequén, 12 grados una décima, el cielo parcialmente nublado, la humedad del 74%, vientos del norte a 5 kilómetros en la hora, la presión 1015.2 hectopascales. Seguimos con las milongas y los tangos, nos vamos a la orquesta de Juan D'Arienzo con la voz de Alberto Echagüe, en el aire de la Vital, en el aire de la 99.1.

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Muy, pero muy, pero muy buenos días, Necochea. Muy, pero muy buenos días, Quequén. Bienvenidos a él.

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Buen día, buen día, buen día, buen día, buen día, Necochea. Hola, hola, hola, buen día, buen día, buen día, buen día, buen día, buen día, Quequén. Hola, hola, hola, buen día, zona aledaña, casco urbano de la mejor playa argentina. Marcelo Cerniche los saluda en este domingo 30 de agosto y les dice que vamos desde ahora y hasta la 1 de la tarde, en vivo, en directo, en este Tucán, programa número 970. Nueve de la mañana, 6 minutos en toda la República Argentina. Estamos en Frecuencia Vital en la 99.1, vivo directo desde calle 63, en número 945, desde Necochea, provincia de Buenos Aires, República Argentina. Domingo 30 de agosto, Santa Rosa, Santa Rosa. Saludos, saluditos a todas las rosas y rositas de Necochea, de Quequén, especialmente para mi madre, para Rosita. Te mando un beso grande y en vos, Rosita, el beso para todas las rosas. Vamos actualizando datos del tiempo en Necochea, que quien lo anuncia lo presenta la usina popular cooperativa Sebastián de María. La temperatura ahora en Necochea, 12 grados una décima, la humedad del 74%, el cielo parcialmente nublado, vientos del norte a 5 kilómetros en la hora, la presión barométrica 1015.2 hectopascales. 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Nueve de la mañana, 7 minutos, 100 minutitos, 9:15, ya estará el caminante Daniel Chirichino trayéndonos toda la información, todo el reporter. 9:15, se viene el caminante. Bueno, muy bien las leonas en hockey femenino, espectaculares, en territorio de los Países Bajos, de visitante, contra las locales, contra todas las holandesas, neerlandesas, habidas y por haber. Le pusieron el punto sobre la I y ganaron. Ganaron un partido histórico. Tercera vez que las leonas en hockey femenino son campeonas a nivel mundial. Tercera estrella para las leonas, que superaron a las neerlandesas. ¿Y cómo está Messi, eh? ¿Cómo está la pulga? Él es campeón del mundo. Y el Lionel Messi, 4 goles en la goleada del Inter de Miami, que superó 7-1 al Montreal. 4 goles de Messi y 1 asistencia. 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En provincia, 3180. 3180, el 80, las bochas. Oro Montevideo, primer premio anoche, 089, 089, 89, las ratas. Córdoba, 4719, 4719, 19, el pescado. Santa Fe, primer premio anoche, 38379, 38379, 79, los ladrones. Y en Entre Ríos, 0556, 0556, 56, la caída. Repasamos, repetimos, reiteramos. Anoche en Entre Ríos, primer premio favoreció el número 0556. Santa Fe, 38379. Córdoba, 4719. Oro, 089. En provincia, 3180. Y en ciudad, 8390. 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
9:10, estamos en vivo, en directo, en este Tucán, programa número 970, a través de la Vital 99.1. 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Se llevó adelante ayer la fecha número 7 del torneo clausura, que arrancó el viernes con la goleada de Unión en Santa Fe como local. Derrotó 4-1 a Sarmiento. Boca, en la Bombonera, con el último aliento de local, le ganó 1-0 a Lanús. Ayer sábado, en lo que tiene que ver en el Bajo Flores, Deportivo Riestra y Vélez Sarsfield igualaron 1-1. Rosario Central no da pie con bola. De local, perdió 2-1 ante el Lobo, Gimnasia y Esgrima. Huracán y Estudiantes Río Cuarto empataron 1-1. En Tucumán, Atlético y Belgrano 0-0. Y Talleres de Córdoba ante Central Córdoba de Santiago del Estero fue empate también, 0-0. 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No me moleste los gritos. Un saludo grande para el amigo José Humberto Jauregui, que ayer cumplió años. Un abrazo para José Humberto y un feliz cumple, que si tenemos tiempo, sí, se lo vamos a cantar al feliz cumpleaños, claro que sí, en nuestro pianito electrónico. 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

0: Tengo la tapa del matutino local Ecosdiarios en este domingo 30 de agosto, los títulos en primera plana. Detuvieron a un padre y a su hijo por la muerte de Antonella. Giro en la causa, lo dispuso el juzgado de garantías. Tras las pruebas halladas, uno de los apresados era la pareja de la víctima y el otro, el suegro. Cuatro columnas, fútbol local, Gimnasia le ganó a Newbery. Hoy sigue la fecha 15. Contienen a personas en situación de calle. Una iniciativa de la parroquia Santa María del Carmen denominada El Cafecito. Pedro Caracol y su título, su columna, entre cambios y figuritas conocidas. Aniversario, una fiesta en el centro de Necochea. La firma comercial Fava celebró 117 años de existencia. Puntos de vista, dice Alejandra Pane, la dirigencia está alejada de la gente. El comentario político, con hambre no se puede pensar. Y en la parte superior, letras blancas, fondo azul, hockey femenino. Las Leonas gritaron, campeonas en territorio neerlandés. Los títulos de etapa del matutino local Ecosdiarios en este domingo, 30 de agosto. 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Y está el caminante, me voy al caminante, rápido, me voy al encuentro de Daniel Chirichino, que está allí del otro lado, me voy. Hola, buen día caminante, ¿cómo le va? Marcelo Cernich en el aire, en el Tucán, en la magia de la radio lo saluda, buen domingo, buen día.
1: Muy buenos días Marcelo, para vos y por supuesto para toda la audiencia. Bueno, hoy tenemos un domingo que a pesar de la lluvia durante la madrugada, amaneció soleado y con buena temperatura, Marcelo.
0: Así es, han caído el registro pluviométrico 1,2 milímetros, pero hoy no llueve, mañana lunes tampoco llueve, el martes tampoco llueve y hay pronóstico de mucha lluvia para el próximo miércoles.
1: Bueno, esperemos que se equivoquen en algún momento y que esto no se produzca.
0: Se viene la primavera, caminante, lo veo que ya está dejando las camperas, los pulóveres. ¿Cómo es su atuendo, su indumentaria en este domingo?
1: Una camisa y un jean, nada más.
0: Bueno, muy bien. ¿Está preparando la garganta? ¿La tiene todo a tono?
1: La tengo todo a tono. Usted hace la presentación mientras yo termino de preparar un detalle que me falta.
0: Pero cómo no, calibre ahí el micrófono, porque se viene la presentación, se viene el caminante, se viene su reporter y lo presenta en el Tucán, Sicarelli GNC en 67-2177, restaurante mi cantina, cocina internacional, calle 57-2760. 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Antes de ir con el caminante, le pido por favor al amigo Pablo, Pablito de la 57, que no me llame, no me llame Pablo, por favor, que estamos con el caminante. Caminante, adelante, lo escuchamos con mucha atención.
1: Bueno, el 4 de septiembre se hará el sorteo del martillero para la subasta del auditorium del casino. Se realizará en el Salón de Actos Dr. Domingo José Taraboleri, en edificio municipal. Alumnos del Colegio Danés plantaron árboles en el Parque Miguel Lilio. Los estudiantes participaron en el marco del proyecto Promotores Ambientales.
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1: Bueno, se presentó en el Hotel San Martín el libro La Tierra Completa Paz, de Gunnar Reyes, 14 cuentos de suspenso, realismo mágico y fantasía. FABA celebró sus 117 años de vida comercial con una fiesta en el centro de nuestra ciudad.
0: Está...
1: reunió a familias, adolescentes, niños, con juegos, sorteos y gastronomía.
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1: El Teatro Municipal de Necochea se llenó el día viernes para la presentación de El Sueño de Magalí. El documental, dirigido por Fabián Pérez Battaglini y producida por Marina Torlet, que reconstruyen la vida de Magalí Vera, la joven asesinada a golpe por su pareja Javier Cerfolio en el 2024. La función contó con la presencia del intendente Arturo Rojas, funcionarios, familiares y amigos. Gastón Mena, de Transporte Necochea, Sociedad Anónima, comunicó, o manifestó, mejor dicho, que solamente son rentables las líneas 510, 511 y 512, de un total de 8.
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1: Bueno, Marcelo, vamos a dar la última y luego pasaríamos a seguridad. Tres empresas compiten por el recambio de 1.500 luminarias en Necochea y Quequén, con un presupuesto oficial de 375 millones de pesos.
0: Nos vamos.
1: Y vamos a la...
0: vamos a la seguridad entonces. 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
1: Bueno, volviendo al tema seguridad, el camionero habría invadido el carril y embistió al remis, indican las pericias preliminares tras el siniestro vial en el que fallecieron Santiago Yrigoyen y Anita Peralta Rondina. Fuerte colisión, Marcelo. Esto ocurrió en calle 54 y 65 entre una hilera Smash que su conductor sufrió politraumatismo y permanece internada en el hospital municipal. El conductor del Jeep Compass 270 resultó ileso.
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1: Bueno, damos la última. Con respecto a seguridad, moto robada en Mar del Plata fue hallada en Necochea. Se trata de una Honda XR, 150 centímetros de cilindrada, de color blanca y sin dominio colocado.
0: Estamos en vivo, en directo, con el amigo Daniel Chirichino, el caminante. Caminante, ¿quiere seguir hablando? ¿Quiere escuchar música? ¿Cómo viene allí esa media mañana suya?
1: Bueno, tendríamos que pasar a la recorrida, y antes de pasar a la recorrida, escucharemos algún tema que usted haya elegido previamente.
0: ¿Cómo no? ¿Cómo no? Nos vamos a ir a la música, quédese por ahí, está en vivo, en directo, Daniel Chirichino, el caminante y todo su reporter. Esto es El Tucán, en vivo, en directo, en la radio, programa número 970, en este domingo, 30 de agosto.

0: creyendo que por...
1: Y estamos con la música, estamos en vivo, en directo, en este Tucán en la radio, y claro, también queríamos dar un pequeño homenaje a quien se nos fue, Rubén Rada, el Negro Rada. Así que con toda la emoción y con todo el respeto, nos vamos a este tema que quizá lo identifica al Negro Rada.

0: La música aquí en el Tucán y este pequeño homenaje al negro Rubén Rada que se nos fue la semana pasada. Estamos en vivo, en directo en el Tucán, el único, el auténtico, el original en este domingo 30 de agosto de 2026, programa 970. Estamos en el segundo y último capítulo del reporter del Caminante. 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Caminante, ¿está usted por ahí? ¡Adelante!
1: Estamos por acá, muy buena la elección del tema de Negro Rada, ese pequeño homenaje que has hecho a través de la música, una música que siempre fue alegre y muy divertida y que bueno, ya fue demostrado en el velatorio y la inhumación de los restos de Negro Rada, el aprecio de el pueblo uruguayo.
0: Empezamos con la recorrida, pasito a pasito lo escuchamos, caminante.
1: Bueno, recorrida. Tuvimos una charla con distintos comerciantes que manifestaban que si bien sus comercios son visitados, las ventas no son lo esperado. Estuvimos en la veterinaria de 67 y 34 y nos informaron los veterinarios de guardia para este fin de semana. El doctor Paine Guillermo, que puede ser solicitado al 22-62-53-33-42. Y la doctora Sobre Escudero, de 22-62-64-8514. Repito, 22-62-64-8514. También, luego de ahí, teníamos que quedar bien con alguien, entonces pasamos por Florería Primavera. Y pudimos observar que han recibido flores y plantas de primer nivel. También recorrimos algunos de los trabajos que se realizan en la ciudad, armado de canchas en el polideportivo, corte de pasto y limpieza, pintura en cordones en la escuela número 2, cambio de luminarias en la plaza del Banco Provincia, en Avenida Pinolandia, Plaza 103 y 32, Jardín Japonés, y también trabajo de limpieza y pintura y cordones en la plazoleta de 56 y 57 y 57, entre 56 y 58. Tuvimos un contacto con el amigo Adrián Furno y nos informó sobre los trabajos de albañilería en el Hospital Ferreira. Corte y rotura para reparación de cuneta en la calle 70 y 53, hormigonados de bandeja de ingreso en 91 y 26, y estuvimos en Quequén, donde pudimos ver que día a día aparece una construcción nueva. La avenida Almirante Brown sigue avanzando en las obras y fuimos a la escollera y en el camino sobre avenida 2 estaban trabajando en la extracción de arena con una pala mecánica y dos camiones de servicio público. Sobre la parte peatonal que se podía observar varios montículos de arena que ya obstaculizaban prácticamente totalmente el paso de los peatones. Bueno, vimos la entrada de un barco, Marcelo, un barco de gran porte que fue amarrado sobre la margen de Necochea. Y para terminar, estuvimos ayer por la tarde en los festejos de Fabacar, donde hubo sorteo, juegos para chicos, un tiragol, autos antiguos y gastronomía. La calle estaba cortada en calle 62 y 63. Y para terminar, Marcelo, con esta recorrida, vamos a hablar de una sorpresa, por lo menos en lo personal. Pudimos observar que hay un cartel que reza: se alquila el local de Pampa, de avenida 59, esquina 70, que fuera fundado por la familia Castaño. Cuando usted guste, Marcelo, pasamos al deporte.
0: Estamos con el caminante, en vivo, en directo, en el Tucán, en la radio, en la Vital, y ahora se viene el deporte y lo presenta Fiambrería Las Farolas, en calle 68-2776. 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
1: Bueno, y para arrancar con el deporte, les decimos que en fútbol, el torneo Sergio Giuseppe Portugal, en el único partido jugado ayer sábado, Gimnasia derrotó a Jorge Newbery de Lobería por 1-0. Partidos para hoy. Defensores de Juan Fernández versus Rivadavia en el estadio Néstor Catoni. Estación versus Villa de Díaz Vélez en el Carlos Cuomo de Quequén. Independiente de Lobería versus Villa del Parque en el estadio Esteban Sáenz. Del Valle versus Deportivo San Cayetano en el estadio Pérez y Fernández. Y en Nicanor Olivera versus Matadero, estadio Eduardo Duca. Partido para el miércoles. Defensores de Puerto Quequén versus Independiente de San Cayetano, estadio Club Claudio Ortier. Y Huracán versus Ministerio en el estadio de Villa del Parque, donde Huracán hará las veces de local. Pasamos al pádel. Y en el pádel te comento que Francisco Mayer brilló en una exhibición de pádel en Necochea. Mayer viene de ser campeón en el bronce

0: caballero.
1: Sí, sí, sí, te escucho, te escucho. Tenemos una interrupción, le decimos al señor Pablo de la calle 57 que por favor se abstenga, que no nos llame, porque estamos con el caminante, estamos con la recorrida, estamos con el deporte, mejor dicho, y lo está presentando Cerrajería Casa Kelo en 42 y 73, Florería Primavera en calle 51, 2945, y Taller de Bicicletas MM Bike en la avenida Lobería y Puente Colgante en Quequén. Adelante, adelante, caminante.
0: Bueno, Marcelo, luego del pádel pasamos al ciclismo. Roberto Bosolo sumó otro podio en una carrera en Ayacucho. Fue tercero en la categoría Master D. Pasamos al hockey. La necochense Natalia Herfurth fue campeona del mundo con Argentina, más 55, torneo que se disputó en Bélgica. Adelante vos, Montero.
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0: Bueno, Liga Profesional de Fútbol, Rosario Central 1, Gimnasia 2, Huracán 1, Estudiante de Río Cuarto 1, Riestra y Vélez empataron 1-1, Atlético Tucumán 0, Belgrano 0, y Talleres de Córdoba 0, Central Córdoba 0. Hoy juegan, Marcelo, Banfield versus River, Argentinos versus Aldo Civi, Independiente versus Gimnasia de Mendoza e Independiente Rivadavia versus Racing Club. El día lunes lo hará Estudiantes versus Newell a las 19 horas, Defensa Platense también a las 19, Tigres recibe a Barracas a las 21:15 e Instituto versus San Lorenzo en el mismo horario, o sea, 21:15. Adelante vos, Marcelo.
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0: Bueno, vamos a pasar al automovilismo y vamos a dar algunas noticias. Por ejemplo, la triste noticia del fallecimiento de Jorge Pedersoli, histórico preparador que obtuvo 13 títulos. Falleció el día 27 de agosto a los 84 años. Pasamos con el automovilismo. Ursera obtuvo su séptima clasificación a la Copa de Oro. Lambiris, invicto en la Copa de Oro, pero muy preocupado por el rendimiento. Adelante vos, Marcelo.
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0: Y para ir terminando con el automovilismo, les comentamos que el día 29 de octubre se celebrará el Día del Acompañante en el Automovilismo Argentino, en la fecha que honra la memoria de Daniel Urrutia, copiloto de Fangio, que perdiera la vida en la Buenos Aires, Caracas, en el año 1948. Adelante vos, Marcelo.
1: Seguimos. Vos me dirás si se viene el billar, si viene el 5 quilles, si hay tiza para el taco.
0: Exactamente. Se viene el 5 quilles, Marcelo.
1: Se viene el 5 quilles. 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
0: Bueno, Marcelo, te comento. 5 quilles mundial en Marco Juárez, Córdoba. Buena actuación de los argentinos. Alejandro Martinotti, campeón del mundo en el 2017 en nuestra ciudad, venció al italiano ex campeón Andrea Parta en infartante partida por 4-1. Y estaba jugando ya en cuartos de final con Ricardo Novo de Italia. Había ganado el primer set, siendo la hora 24:15, pero todo cambió. cambia a medida que pasa el tiempo. Resumiendo, las partidas por cuartos de final eran Paloma de Argentina versus Christopher Sengasper de Dinamarca, la sorpresa de este mundial, Alejandro Martinotti de Argentina versus Ricardo Novo de Italia, Antonio Lamagna de Italia versus Ricardo Barbín, también italiano, Matteo Valemi, italiano, versus Federico Córdoba de Argentina. Pasadas las 2 de la mañana recibimos la noticia que se conocieron los semifinalistas. La primera se jugará hoy a la hora 10, Christopher Sengasper de Dinamarca versus Ricardo Novo de Italia. La segunda a las 12:30, Lamagna Antonio versus Matteo Valenti, ambos italianos. La final se jugará a la hora 17. Para finalizar, agradecemos a nuestro compañero y amigo Hugo Rubén Miralia y Martín Mariño, que nos suministraban información de lo que ocurría en el Mundial. De esta manera, Marcelo, damos por terminada toda esta información y mañana ampliaremos ya con los resultados de esta semifinal y también de la final. Abrazo grande para todos, un saludo como siempre para Jorge Echelet, para el amigo Alfonso y para el Chispa de Quequén y por supuesto Viviana y Santiago de la calle 48. Un saludo grande para todos, que tengan un muy feliz domingo y como siempre un saludo para tu señora madre.
1: Muchas gracias, Caminante. Muchas gracias, Daniel Chirichino. Te mando un abrazo grande, que tengas un lindo domingo, un mejor comienzo de semana y nos encontraremos en las coordenadas de longitud y latitud aquí en Necochea, Quequén, cuando el reloj, el tiempo, el día nos comunique que habrá un café de por medio. Gracias y buen domingo.
0: Otro para vos, Marcelo.
1: Ahí estaba, en vivo, en directo, el Caminante, Daniel Chirichino, con todo su reporter, con toda su información, y lo presentó Sicarelli, Sicarelli GNC, Restaurant Mi Cantina, Cocina Internacional, Expreso Garmendia, Fletes Diarios a Buenos Aires, Balcarce, Lobería, Empanadas y Pizzas, Di Malú, Sergio Repuestos, Casa Filipa, todo en bicicleta, Carnicería La Muñeca,

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Dieciséis minutos para llegar a las 10 de la mañana, 12 grados 3, la temperatura en Necochea, Quequén, cielo parcialmente nublado. Esto es el Tucán, el único, el auténtico, el original programa, hoy domingo 30 de agosto, número 970. Y nos vamos a la música, le ponemos ritmo a esta media mañana y ya después comenzaremos con los sorteos. 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Le ponen ritmo a la mañana, se viene la música, se viene Montaner.

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0: Y seguimos con toda la fuerza, con todo el vigor, con toda la enjundia en este Tucán, el único, el auténtico, el original. En este domingo 30 de agosto, Santa Rosa, saludando a todas las rosas de Necochea y la zona. Cuatro minutos para las 10 de la mañana, 12 grados la temperatura, cielo parcialmente nublado, la humedad del 74%, y en el Tucán, en la radio, en la Vital, desde ahora y hasta las 11:15, vamos a jugar por este lindo combo. 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Comunicala, llamame al 35 70 12 o al 41 67 51. 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Hola, buen día, Marcelo Cerniche te saluda. ¿Cuál es tu nombre?
1: Hola, buen día, Marce, soy Marta de la 49.
0: Pero Marta, bienvenida, buen domingo, amiga, ¿cómo le va? ¿Cómo anda?
1: Sí, hermoso, estoy temprano escuchándote.
0: Bueno,
1: que te pedí de polaco.
0: Estamos con la primavera, viste qué lindo el solcito ahora.
1: Está hermoso, sí. Yo estuve en Mar del Plata ayer, hermoso.
0: Mirá vos.
1: Bueno. Y veníamos a la noche, ya cuando veníamos a la noche estaban los relámpagos, viste, y todo eso, que se hizo una tormentita, pero no llovió casi nada.
0: Nada, un milímetro, casi un milímetro y medio. Sí, sí, ya.
1: Sí,
0: nada.
1: Sí, muy poquito.
0: Y ahora va a estar así todo el día, con cielo parcialmente.
1: Sí.
0: Vamos a tener sol, mañana también el mar. Para el miércoles se pronostica por ahí un poquito.
1: Sí, da la lluvia.
0: Bastante lluvia, sí. Para el miércoles. Bueno, vamos a ver qué pasa.
1: Sí,
0: bueno,
1: sí.
0: Vamos a ver. 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
0: Sí, muy bien, correctísimo. Dame los tres últimos números de tu documento.
1: 434.
0: ¿Y a quién querés anotar?
1: A mi hija, que cumplió años ayer, 293.
0: 293, ¿qué se llama?
1: Valeria.
0: Valeria, muy bien. Feliz cumple para Valeria, entonces la pasaron lindo.
1: Bueno, gracias.
0: Me parece
1: bárbaro.
0: Ahí está, lo anoto acá, te lo anoto porque ayer también cumplió años Josecito Jauregui, así que en algún momento le vamos a cantar el feliz cumple en el pianito.
1: Bueno.
0: Exactamente. Marta, te va a tocar el 29 y a Valeria el 02.
1: Perfecto.
0: Ahí estamos.
1: Bueno, esperemos y sigamos con el programa.
0: Te mando un beso grande. Que la
1: bueno,
0: lindo.
1: Otro para vos, Marte. Gracias, igualmente. Hasta luego.
0: Hasta luego. La gente que se va comunicando con el 357012, con el 416751, ¿dónde está fábrica de pasta fresca Los Naranjos? Esa es la consigna tuya. La respuesta. 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Vamos al llamado. Hola, buen día.
2: Sí, buen día, Marcelo, Magdalena, ¿cómo estás?
0: Hola, Magdalena,
2: ¿qué tal?
0: Bienvenida.
2: Bueno. Sí, la que te joroba temprano.
0: No, por favor, son muchas, son muchos y muchos, les agradezco. Ya desde muy temprano, algunos me mandan mensajes 7:45, otros a las 7.
2: Claro.
0: Al contrario, un placer, un gusto compartir con ustedes, bueno, sobre todo la poesía, la letra de los tangos, impresionante.
2: Sí.
0: Es muy bonita.
2: Cierto.
0: Época dorada,
2: sí,
0: de la Argentina, década del 30, el 40, el 50, impresionante.
2: Sí, es cierto, sí.
0: Es así. Magdalena, ¿te gustan los raviolones?
2: Ah, sí, me gustan. Con son dietético, por eso me gustan.
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0: Muy bien, muy bien. Dame los tres últimos números de tu documento.
2: 228, Marcelo.
0: ¿Y a quién querés anotar?
2: A Virginia, 847. Mateo, 182. Y Mauricio, 634.
0: Muy bien. Magdalena, te va a tocar el 14, a Virginia el 35,
2: a Mateo, 35.
0: 35, a Mateo le va a tocar el 13 y a Mauricio el 42.
2: Muy bien, muchísimas gracias, muchos saludos a todos, ¿eh? Y a las Rosas especialmente.
0: Gracias,
2: el tempranito les mandé, viste, a Rosita de la 81 y a tu mamá tan amorosa,
0: claro,
2: que antes cuando no te ayudaba botas. Sí.
0: Bueno, un beso grande.
2: Buen día para todos. Igual para vos, Marcelo.
0: Gracias, Magda. Hasta luego. 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Marcelo Cerniche te saluda, buen día, ¿cuál es tu nombre?
3: Buenas noches, buenas tardes.
0: Pero ¿cómo le va, amigo? ¿Cómo anda? ¿Qué dice el hincha número uno de Boca? ¿Cómo anda? ¿Bien?
3: Fanático.
0: No me corte, señor, espere un segundito. Hola, buen día. ¿Quién está del otro lado? Buen día.
4: Buen día, espero.
0: Gracias, Adelita, muchas gracias. Pablo, Pablito, un gusto tenerte desde la 57.
3: ¿Cómo para anda usted, señor? País.
0: ¿Cómo le va, amigo? ¿Cómo anda? ¿Bien?
3: De 10, masiva.
0: Bueno, Pablo, Pablito, decime una cosa y decirle a la gente, ¿dónde está Fábrica de Pasta Los Naranjos?
3: Mira, si es la que ya digo, 75.
0: Sí.
3: Entre 54.
0: Sí.
3: Y 56.
0: Sí, señor, muy bien lo suyo, excelente. Pablo, deme los tres últimos números de su documento.
3: ¿Viste cómo yo sabía?
0: Pero lo sabía y lo tenían, pero recontra bien sabido. Deme su documento, Pablito.
3: 749.
0: ¿Y a quién quiere anotar?
3: Y ahora vamos a anotar a las gentes, al personal de a bordo.
0: Sí.
3: ¿Cómo se llama? Y bueno, la 6674.
0: Sí.
3: Gabriel 015.
0: Sí.
3: Y el agente secreto, Mariana.
0: 007. Vamos a decir a la gente que es agente secreto porque termina el documento en 007. Muy bien. Pablo, Pablito, te toca el 28.
3: Lindo número.
0: A Ivana el 34. A Gabriel
3: el 83.
0: A Gabriel el 83. Y a Mariana le va a tocar el 08.
3: Ok.
0: Te mando un abrazo grande. Buen domingo.
3: Hasta luego.
0: 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Presentan este llamado en el otro teléfono. Hola, Adela, ¿estás por ahí?
5: Sí, hola, ¿cómo andamos?
0: ¿Cómo te va, Adelita? ¿Cómo anda todo por ahí, por la 46?
5: Mami, yo porque me acabo de despertar, así que...
0: Despacito y por la sombra. Tenemos una linda jornada.
5: No, viste... Una cosa que me despierto temprano, me tapo y me quedo, pero dura.
0: Ah, mirá vos. Bueno, es así. A comer poquito, como un pajarito a la noche. Como un pichón. Como un pichón de gorrión, no como un pichón de buitre, porque si comes como un pichón de buitre te va a hacer mal. Claro.
5: No. Como, viste, muy poquito, viste.
0: Claro.
5: Pero no sé por qué me duermo, viste. Es una cosa que antes no me pasaba, pero ahora me vienen... Me están agarrando cosas
0: raras. Lo que pasa es que debes ver mucha televisión o por ahí mucho celular y eso después te cansa la vista.
5: Me atrae mucho, me atrapa, claro. Pero me atrapa la tele.
0: Te atrapa y después te cansa la vista y eso es lo que pasa. Adelita, desde la calle 46 para el mundo, yo te pregunto, por favor, si vos sabés dónde está Fábrica de Pasta Fresca Los Naranjos.
5: En calle 75, la numeración, espérate... 2471.
0: Sí, Adela, excelente, correctísimo. Ah. Muy bien, muy
5: no,
0: bien.
5: No, no me acordaba, ¿viste?
0: No, muy bien. ¿Lo tenés anotado o te acordaba de memoria?
5: No, a veces lo tengo anotado. Cuando me olvido, busco los papelitos y tengo anotado las cosas.
0: Claro.
5: Otras veces las recuerdo, pero otras veces no.
0: Está
5: la verdad, ¿no?
0: Está muy bien, está muy bien. Adela, dame los tres últimos números de tu documento.
5: 833.
0: Sí.
5: Fede 950.
0: ¿Fede?
5: Fede 950, Eugenia 934 y Martina... Ay, espérate.
0: Sí.
5: 958.
0: 958. Muy bien, muy bien, muy bien. ¿Cómo anda la basquetbolista Eugenia?
5: Anda bien, los otros días habían ganado, ¿viste? Y ahora anda con el asunto que termina de estudiar este año y anda. Y no sabe a dónde va a ir a estudiar, anda con todos esos problemas ahora.
0: ¿Qué va a seguir? ¿Letras, números, química? ¿Qué va a hacer?
5: Ay, espérate, algo de contadora, dijo.
0: Contadora pública nacional.
5: Y el otro no recuerdo, ¿viste? No me acuerdo, ¿viste?
0: Está bien, está bien.
5: No sé a dónde va, si va a Tandil o va a Mar del Plata.
0: O a Mar del Plata. Muy bien, eso es bueno, tener un proyecto de vida para el día de mañana, tener una herramienta como es un oficio, ¿no? Nada más y nada menos que una profesión.
5: No, ella quiere estudiar y quiere estudiar.
0: Está muy bien, Adela. Así. Muy bien, muy bien. Bueno, un saludo para Fede, para Eugenia, para Martina también. Y te cuento que te va a tocar el 51, a Fede el 17, a Eugenia el 59 y a Martina Navratilova le va a tocar el 24.
5: Muy bien, mucho cariño para todas tus chicas.
0: Bueno, cuídate mucho.
5: Chau, chau.
0: Nos estamos viendo. Un beso grande, buen domingo. Gracias, gracias. Un beso grande. Hasta luego, chau. Hasta luego. Bueno, la gente que se va comunicando al 35 70 12, al 41 6751, porque estamos jugando por un combo espectacular de Fábrica de Pasta Fresca Los Naranjos. ¿Dónde está el local? ¿Dónde se encuentra Fábrica de Pastas Frescas Los Naranjos? 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Hola, hola, hola, hola, buen día.
6: Buen día, Marcelo. Eduardo de la 521.
0: Pero, ¿cómo le va, amigo? ¿Cómo anda? ¿Qué dice?
6: Muy bien, acá estoy tomando solcito.
0: Muy bien, linda, linda primavera patio, que ya la tenemos en puerta, en 20 días, pero ya el sol empieza a templar el ánimo de otra manera, ¿eh?
6: Un poquito el aire fresco nada más.
0: Exactamente. Eduardo, contale a la gente, decime acá en el Tucán, en la radio, en la Vital, si vos conocés, vos sabés dónde está el local de Fábrica de Pasta Fresca Los Naranjos.
6: En calle 75, 2471.
0: Sí, señor, muy bien, muy bien. Dame los tres últimos números de tu documento.
6: 301.
0: 300. ¿Qué andan por ahí? ¿Algunos sabes? ¿Algunos teros por ahí dando vuelta?
6: Sí, acá en el patio del pediátrico.
0: Qué lindo que se escucha, ¿eh? Qué lindo que se escucha el cantar del ostero, pero miramos muy bien, pero muy bien. Eduardo, ¿a quién querés anotar?
6: Raciel con el 911.
0: Sí.
6: Avelina con el 934.
0: Sí.
6: A Pablo con el 412.
0: Y ahí estamos. Ahí está, ahí llegamos. Pablo,
6: y el mío 301.
0: 301 el tuyo. Eduardo, te va a tocar el 78. A Rashid el 47. A Evelyn el 63. Y al amigo Pablo el 73. 6-3 para Evelyn. 6-3 para Evelyn. 7-3 para Pablo.
6: Bueno, muy bien. Gracias, Marcelo.
0: Un abrazo grande. Cuídate. Un abrazo grande. Nos estamos viendo.
6: Igualmente, viejo. Chao.
0: Hasta luego, hasta luego, hasta luego. 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En Quequén, me voy a otro llamado por aquí que viene llegando. Hola, hola, hola, hola, hola, buen día.
7: Buen día, ¿qué tal?
0: Pero muy buenos días, amiga Betty, ¿cómo le va? ¿Cómo anda? ¿Qué dice? ¿Qué cuenta?
7: Acá, tomando unos mates.
0: Bueno, me parece muy bien. ¿Cómo está el barrio? ¿Cómo está el General San Martín?
7: Tranquilo, está todo tranquilo.
0: Bueno, me parece muy bien. Con un cielo parcialmente nublado, con sol ahora, Betty.
7: Está nublado ahora.
0: Está nubladito. Betty, cuéntele a la gente, por favor, si usted conoce, sabe ubicar dónde está el local de fábrica de pasta fresca Los Naranjos.
7: 75-24-71.
0: Pero muy bien, Betty, muy bien, excelente. Deme los tres últimos números de su documento. ¿Hola? ¿Hola, hola? ¿Hola, hola, Betty? ¿Hola, hola, Betty? ¿Betty? ¿Hola, hola?
8: Estoy escuchando.
0: El 313. Te va a tocar, Betty, el 64.
8: Ay, bueno.
0: Gracias por avisarme.
8: Saludos
0: por...
8: para todas las rosas.
0: Gracias por decírmelo de Santa Rosa, Betty. Muchas gracias.
8: Bueno.
0: Hoy es Santa Rosa, saludamos a todas las rosas. Ahí está, muy bien.
8: El viernes iba a visitar a Magdalena y a Martita.
0: Ah, muy bien, bueno, muy bien.
8: Estuvimos tomando unos mates ahí.
0: Qué lindo, estuvieron de party. Me parece muy bien.
8: Sí. Bueno,
0: saludos para todos. Buen domingo, chao. 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Me voy al teléfono. Hola, hola, Marcelo Cerniche, desde el lugar del Tucán te saluda. ¿Cuál es tu nombre? Buen día.
9: Buen día, señor Marcelo Cerniche. ¿Cómo anda usted? El Tucán, el mejor programa radial de los domingos y de los días de semana.
0: Bueno, no hace falta que me alardee tanto. Yo lo quiero mucho, pero no es para tanto. Amigo Gabriel, ¿cómo le va? Buen día.
9: Bien, bien, contento. Gracias a Dios con la Leona, ayer campeona del mundo por tercera vez. Gracias sí. A Dios.
0: ¿Vio el partido, Gabriel? ¿Lo vio?
9: No lo pude ver porque estaba trabajando, pero en la mañana lo pude reenviar y lo pude ver por ESPN.
0: ¿Vio qué bárbaro el último gol de la chica Cairo? ¡Qué golazo! El de penal.
9: Sí, qué golazo. Cuando se hace bien las cosas, viste, en el mundo siempre vamos a salir bien.
0: Claro.
9: Porque fíjate que, por ejemplo, la mejor jugadora del mundo, Luciana Aymar, Soledad Báez, García, y todas estas chicas que hicieron una vez, que fueron héroes y historia, que estuvieron ahí acompañándole a las chicas.
0: Exactamente. ¿Cómo anda la mañana? ¿Cómo están las calles de la Villa Balnearia?
9: Mira, muy tranquila, gracias a Dios, muy tranquila, muy pocos autos y gente sigue caminando bastante.
0: ¿Se venden los diarios? ¿Se vende el Ecos Diario, La Nación, Clarín? ¿Se venden?
9: Mira, muy poco, la verdad, en estos momentos estamos en una crisis financiera y económica bastante culera.
0: Mirá.
9: Bueno. Pero siempre, viste, con la presencia de nuestro Padre Dios, siempre se va a seguir en la...
0: Bueno, muy bien. 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Gabriel, en el aire, en vivo, en directo, te pregunto, ¿dónde está el local de pasta?
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0: Sí, señor, correctísimo lo suyo. Deme los tres últimos números de su documento.
9: 002.
0: Muy bien. Le va a tocar, Gabriel, el 36, las castañas.
9: Bueno. Marcelo, me permití a través de este medio mandarle un beso grande, primeramente a tu madre y a toda la rosa de nuestra América y de esta Argentina.
0: Bueno.
9: Sobre todo en Necochea, del distrito de Necochea.
0: Bueno, gracias por acordarte, gracias por este saludo para todas las rosas de Necochea. Te mando un abrazo grande, buen domingo, que la pasen.
9: Abrazo, amigo, y que sean esos éxitos en ese programa tan lindo y tan bello que nos dio nuestro Padre Dios, Samuel Tucán.
0: Gracias, beso. Amigo. Un beso grande, gracias. Bueno, la gente que se va comunicando así de manera espontánea con el 357012, con el 416751. Le ponemos música, pero antes, sí, porque tengo muchos mensajes que me van llegando al 357012, que me van llegando al 416751, que me van respondiendo, me van contestando a la pregunta, ¿dónde está el local de fábrica de pasta fresca Los Naranjos? 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Hay otra persona que me lo va a contestar. 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Me voy al teléfono. Hola, hola, hola, hola, hola, hola, hola. Buen día, buen día, buen día.
10: Hola, buen día.
0: Pero muy buenos días, Marcelo Cernich.
10: Me corro de la cocina porque hay un ruido en la...
0: Marcelo Cernich, de este lado te habla. ¿Quién sos? ¿Cómo te llamás, por favor? Buen día.
10: Buen día, habla Rosita Cer.
0: Rosita, feliz día, Rosita, en tu día. Feliz, feliz Santa Rosa
10: gracias.
0: De Lima.
10: Muchas gracias. Hoy temprano te escuché también. Bueno. Que nos saludabas con las rosas.
0: Sí.
10: Desde las 7 de la mañana te estoy escuchando.
0: Pero usted es terrible.
10: Lo que pasa es que no me había levantado, te escuchaba desde la cama.
0: Muy bien, muy bien.
10: Estaba cómoda, ¿viste?
0: Estabas muy cómoda, exactamente. 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
10: Muy bien.
0: Excelente, excelente. Dame los tres últimos números de tu documento.
10: 698.
0: Sí.
10: El de Amelie 673.
0: Sí.
10: El de Belén 625.
0: Sí.
10: Y el de Gustavo 182.
0: Gustavo.
10: Y todos dicen lo mismo que yo.
0: Muy bien.
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0: Pero muy bien, Rosita, excelente. Rosita, te va a tocar el 03. Amelie le va a tocar el 11. A Belén el 54. Y al amigo Gustavo el 26.
10: Ah, bueno, Marcelo, muchas gracias. Saludo a todas las chicas, las pibas, como María Santana, como Mayo, Virginia, Betty, Dorita, Adelita también.
0: La estamos esperando, Dorita, en cualquier momento llega, en cualquier momento llega Dorita.
10: Sí, Dorita, todas las chicas que escuchan tu programa.
0: Bueno, muchas
10: gracias. Está bien ahora, ¿no?
0: ¿Cómo?
10: Escuché justo Betty, te habló, bien ahora de salud.
0: Sí, está mejor.
10: Porque
0: está.
10: Justo vino mi hijo, mi hijo Rulí, y no pude escucharte bien.
0: Sí, sí, está mucho mejor, está progresando en su salud, nos pone muy contento a todos, Betty de la 74. Rosita, te mando un gran beso, que tengas un lindo domingo, felicidades.
10: Muchas gracias, besito.
0: Hasta luego, la gente que se va comunicando con el 35-70-12, con el 41-67-51. 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Hola, hola, hola, hola, buen día.
11: Hola, hola, buen día, buen día.
0: Hola Virginia, bienvenida, buen domingo, buen día, ¿cómo te va? ¿Cómo estás?
11: Bien, contenta porque hay sol.
0: Sí, cambia la cosa, cómo cambia el volantazo de la ruta, espectacular, sí, linda jornada vamos a tener en este domingo. Yo tenía 12 grados ahora de temperatura, pero como esto va evolucionando constantemente, ahora te digo la temperatura, 15 grados 2, 10 de la mañana, 20 minutos, 15 grados 2 de temperatura.
11: Buenísimo. Yo ayer había escuchado que hoy iba a ser 20 grados, una cosa así.
0: Puede darse.
11: Espectacular.
0: Sí, sí, sí, puede darse. No va a llover ni hoy, ni hay pronóstico de lluvia ni para mañana lunes ni para el martes. Sí hay pronóstico de lluvia para el miércoles.
11: Bueno, esperemos que se cumpla. que nos deje un fin de semana por lo menos alegre, con sol, viste que... Las cosas se ven de otra manera con sol.
0: Sí, se ven de otra forma.
11: Aunque por ahí, viste, como que tiende a apagarse un poquito. Bueno, me enteré que había llovido porque escuché, porque anoche sí sentí mucho ruido y llegó, ¿qué es ese ruido?
0: Sí.
11: Y era trueno. Claro. Me tapé hasta la cabeza, seguí durmiendo.
0: Exactamente. 1 milímetro y medio llovieron.
12: Ah, nada.
0: A la madrugada, como decías vos. Sí, nada, nada,
12: por,
0: nada.
12: Ya por suerte.
0: Sí, por suerte, así están las cosas. 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
0: Pero sí, muy bien, excelente. Entre 54 y 56, muy bien. Dame los tres últimos números de tu documento.
12: 814.
0: 814. ¿A quién querés anotar?
12: Claudio 615.
0: Sí.
12: Viviana 194.
0: Sí.
12: Y a Hilda 199.
0: Hilda 199. Muy bien. Virginia te va a tocar el 52, a Claudio le va a tocar el 18,
12: bien,
0: a Viviana el 09 y a Hilda le va a tocar el 68.
12: El 68.
0: Y están todos anotados y 11 y cuarto haremos el sorteo, exactamente para ese punto horario. Ahí está la cosa.
12: Bueno,
0: te mando un beso grande. Que tengas
12: un beso grande para todas las Rosas, especialmente para tu mamá.
0: Muchas gracias, muchas gracias.
12: Y Dorita, para que terminemos, que salga el sol más fuerte, que nos cante algo. Porque si no nos canta Dorita, no es domingo.
0: No es domingo y no hay sol, exactamente, vos lo dijiste. Un beso grande, buen domingo.
12: Un beso grande, chao, chao.
0: 10 de la mañana, 22 minutos, 15 grados 2 la temperatura, 67% la humedad ambiente. 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Hola, hola, hola,
13: hola. Hola, Marcelo.
0: Buen día, Marcelo.
13: Bueno, para que baje un poquito la radio porque estás acoplando.
0: Ahí está. Pues vamos a ver con quién vamos a charlar.
13: Ahí está.
0: Hola, hola, Marcelo Cernich, en el Tucán te saluda. ¿Cuál es tu nombre?
13: Acá soy Marcelo, ¿qué tal? ¿Cómo andás? Geminiano.
0: Geminiano, ¿cómo le va? Buen día, buen domingo. Geminiano, ¿le gusta?
13: Hola.
0: Sí, ¿le gustan los sorrentinos?
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0: Muy bien lo tuyo, anda muy bien, ¿eh? Muy bien con los eslogan. ¿Dónde está la fábrica de pasta fresca Los Naranjos, amigo?
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0: Sí, te voy a regalar un saludo y te digo un abrazo a la distancia y que sigas así con ese vigor. Dame los tres últimos números de tu documento.
13: 791, Carlos 283, Alejandra 234, Iván 650.
0: Muy bien, muy bien. Estos son los números que les tocaron. Geminiano te toca el 57, a Carlos el 33.
13: ¿Todo?
0: A Carlos el 33. Alejandra el 65 y al amigo Imán el 48.
13: Listo, Marcelo, buen programa.
0: Un abrazo grande, cuídate, Geminiano, un abrazo y saludo para Carlos, para Alejandra. 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Y nos vamos a la música, le ponemos música mientras vamos, y vamos escuchando la música, bien arriba, por supuesto. Nos voy con el Cuarteto Imperial y este lindo, lindo conjunto de temas del conjunto del Cuarteto Imperial. 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Presentan la música, se viene el Cuarteto Imperial.

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0: Y seguimos en vivo, en directo, con toda la carga, con toda la polenta, con todo el tuco, con todo el vigor, con toda la fuerza. En el aire, en la vital, el Tucán, el único, el auténtico, el original. Y ya tenemos, se va completando la grilla, ya tenemos más de 60, de 60 anotados y llamados, por aquí Mabel de la 59, por aquí Lula en la 101, también anotamos a nuestros amigos, Mora, Mari, sí, están anotados también, por allí María, Janina, Nerea de la 44, Betty de la 74, Adela en la 46, bueno, gracias a todos. Y tengo mensajes que me van llegando. 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Mensajes que me van llegando, mensajes de texto, pero también mensajes de audio para compartir con todos ustedes y que me van respondiendo. ¿Dónde está Fábrica de Pastas Frescas Los Naranjos? Me voy a este mensaje que es de la amiga Blanca de la 65 que me responde lo siguiente.
1: Hola Marcelo, soy Blanca de la 65, mi número 794 y Américo 315. Te contesto la pregunta. 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
0: Pero muy...
1: 71. Hace un ratito que te estoy escuchando, estoy muy resfriada.
0: Bueno, gracias. Gracias Blanca, que te toca el 43, gracias Américo, que le va a tocar el 66. 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Hola, buen día. Buen día.
2: Hola, buen día, Marcelo, Gastón de Quequén.
0: Pero Gastón, un gustazo tenerte ahí, buen día, buen domingo, amigo, ¿cómo le va? ¿Cómo está?
2: Bien, acá recién hace un ratito amaneciendo, ¿viste? Con un poco de gripe, eso, ¿viste?
0: Ah, andás con la salud.
2: Sí, estuve dos días en cama, ¿viste? Recién hoy empecé a andar, ¿viste?
0: ¿Ya te estás recuperando?
2: Y un poquito mejor ando, ¿viste? No bien del todo, pero ando todavía con un poco de catarro, de moco, eso.
0: Bueno. Gracias por el mensaje que me mandaste en la mañana de hoy. Gracias, como siempre, amigo presente en la radio, en la Vital, en la 99.1, sobre todo los domingos. Gastón, vamos a sortear en minutos lo que va a ser este combo espectacular, un kilo de raviolones más salsa, más queso, de los amigos Fábrica Pasta Fresca Los Naranjos. Te pregunto, ¿dónde está el local?
2: Creo que está en la 75, 2471.
0: Está muy bien, es correcto, es muy bien. Dame los tres últimos números de tu documento.
2: Gastón 518, Marta 344, de la calle 549.
0: Pero muy bien. Te va a tocar, amigo, el 19 y a Marta el 56.
2: Y me pasás un lindo tema, algún tema, de ¿cómo se llama?, de Gilda, eso, algún cuarteto bien arriba.
0: ¿Cómo no? Ya te vamos a preparar algo de Gilda. Te mando un abrazo, que la pases bien.
2: Un abrazo. Buen domingo.
0: Que te recupere de la salud. Un abrazo grande. Hasta luego. 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Alguien me va a responder. Hola, buen día, Marcelo Sarnich, te saluda. ¿Cuál es tu nombre?
3: Hola Marcelo, ¿cómo estás? Dora te habla.
0: Pero Dora, bienvenida, buen domingo. La gente, las chicas, ahí Adela, Rosita Esther, Betty, te están esperando.
3: Ay, Dios santo, pobrecita. Pero bueno, ¿qué va a ser, Marcelo?
0: Vos
3: sabés que a mí me gusta cantar, no canto bien, pero me gusta cantar.
0: No, es muy apreciado, muy apreciado tu canto. Lo que vos quieras, si has preparado algo en folclore.
3: Sí. Saludo para todas las rositas.
0: Bueno.
3: Para tu mamá, que me acuerdo cuando estaba en la radio, cómo charlábamos antes de que me casara con vos. Ay, cómo charlábamos con Rosita, sí.
0: Bueno.
3: A Rosita en 81 y a todas las rosas que escuchan el programa, y a las que no también.
0: Bueno, muchas gracias como siempre, Dora. Micrófono tuyo para lo que vos quieras comenzar a entonar, te escuchamos como siempre, con mucha atención.
3: Bueno, le voy a cantar un pedacito de Rosa Rosa para las rositas.
0: ¿Cómo no? ¿Cómo no?
3: Bueno. 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
1: Pero muy bien, bueno, muy bien, muy bien, muy bien, muy lindo, bueno, Dora, muy lindo, Dora. Saludo yo también a todas las rositas. Saludo a Rosa Elena, mi prima, en las rosas de hoy. Para Rosita Esther del 81, para Rosita Sisti y para mi vieja Rosa. Bueno, antes de ir al juego, te voy a llevar a la zona central de la radio. Me voy a ir al pianito. Me tenés que ayudar para cantar el feliz cumpleaños, porque tengo dos cumpleaños. ¿Qué te parece?
0: Sí, sí, cómo no.
1: Bueno, vamos a ir al estudio mayor de la radio. Ya nos estamos llegando aquí al estudio mayor. El estudio mayor de la Vital.
0: No sabés para dónde ir.
1: Es terrible, es terrible. Yo le digo siempre a Penino Iso y a Pato Gaitero que vayan preparando la señalización de las calles, acá internas, ¿viste? Para que no nos choquemos. O para que
0: se... Si no poner una persona ahí te diga, tiene que ir a este lado, al otro,
1: claro,
0: poner a alguien que
1: sí. Sí, al final tanta tecnología, me fijé en Google y todavía no hay nada con las calles internas de la radio La Vital. Todavía no vinieron los muchachos por acá. Tiene que pasar. Tiene que pasar. Bueno, tengo. ¿Cómo se escucha? ¿Bien? ¿Se escucha bien? Sí.
0: Sí, como bueno, lo menos escucho bien. Sí.
1: Muy bien, muy bien. Bueno, tengo dos cumpleaños. Uno de José Humberto Jauregui, que le mandamos un abrazo grande a Josecito, que ayer estuvo cumpliendo años. Y el otro es para Valeria, pero primero le vamos a cantar a Josecito Jauregui, le mando un abrazo y le decimos así, ayúdame por favor, que

0: Y ahora le vamos a cantar, si vos me acompañás también, le vamos a ir buscando el tono para ver por acá. Ahí está. A Valeria, que es la hija de Marta de la 49, que ayer en Mar del Plata estuvieron lindos de fiesta.
1: Ah,
0: Valeria, sí, Valeria estuvo cumpliendo años.

0: Ahora estamos, ahora estamos. Ya llegué,
1: Ya
0: ya
1: estamos.
0: llegué, ya llegamos.
1: En esos carritos, como hay en los partidos, dice que los llevan a los
0: Con
1: jugadores
0: esos
1: y eso.
0: carritos, sí, tipo de
1: Sí.
0: golf, una cosa así. Acá,
1: Por
0: mirá
1: eso llegaste tan pronto.
0: Sí,
1: Sí,
0: la tensión
1: sí,
0: tanto de Pato de Tero de Pirino que me han dejado un sombrerito de esos de que juegan al golf, ¿viste? Pero acá
1: sí.
0: no hay problema
1: Bueno.
0: porque estamos bajo techo, eso no te molesta, pero ellos son muy
1: Sí.
0: atentos. Ellos son muy
1: Son
0: atentos
1: muy atentos.
0: y me dejaron, ahí
1: Sí, sí.
0: tengo un palo de golf también para practicar para cuando me aburren el tucán,
1: Así.
0: para meter ahí en
1: Claro.
0: el, sí, tenemos como una mini
1: Sí.
0: canchita de golf. No, mira, esta radio
1: Y
0: tiene de todo, tiene.
1: vos te aburrís ahí los domingos, como no llama a nadie ni nada, te
0: Y en los
1: aburrís
0: momentos de ocio,
1: ahí.
0: le tiro el palito, tiramos, a
1: No
0: ver.
1: te da, yo digo, pobre Marcelo, está 4 horas prácticamente
0: No, pero
1: hablando.
0: terrible, terrible.
1: Sí, sí,
0: ¿A vos te
1: sí,
0: parece?
1: sí.
0: Me hacen caminar
1: Sí,
0: tanto por acá, por allá. Camino
1: sí
0: más que cuando doy la
1: eso, ¿eh?
0: vuelta en el Parque Miguel Lillo. Es una cosa de loco. Los
1: Igual.
0: kilómetros.
1: Sí,
0: Sí.
1: sí, sí, sí.
0: Los kilómetros que
1: Sí,
0: se
1: sí.
0: camina acá adentro es una cosa impresionante. Y viste, Pato, cómo está.
1: También.
0: Estilizado,
1: Sí.
0: fino, la silueta de Pato,
1: Sí.
0: porque va de acá para allá
1: Ahí.
0: también. Exactamente.
1: Es un señor, Pato,
0: Le
1: sí.
0: mandamos un abrazo grande a
1: Sí.
0: Patito y a
1: Sí.
0: Pili. A los dos que están
1: Ya
0: preparando la fiesta para el
1: sí.
0: 11 de septiembre, el
1: Sí.
0: sábado. En
1: Sí,
0: Ketchup, ahí en la
1: se los
0: 4,
1: escuché.
0: entre 83 y 85, van a tirar la radio por la ventana. El sábado
1: Eso
0: 11
1: sí.
0: de septiembre. Exactamente. Dora,
1: Bueno,
0: Dora Dorita,
1: sí.
0: decime, ¿dónde está fábrica de
1: Sí.
0: pasta fresca Los Naranjos?
1: En Avenida 75, 2471, entre 54 y 56.
0: Pero muy bien, muy bien, muy bien. Dora Dorita,
1: Sí.
0: dame los tres últimos números de tu documento.
1: 83 868
0: Sí.
1: y Lucio 639. ¿Por qué?
0: Muy bien, muy bien, muy bien. Muy bien, muy bien. Bueno, mañana juega
1: Son los
0: estudi.
1: años, Marcelo, son los años.
0: A mí también me pasa. Mañana juega estudiante, mañana a las 7 de la tarde,
1: Sí, a las 7.
0: contra
1: Pero
0: Newell's.
1: mira, de fútbol ni vos ni yo no podemos hablar.
0: No, no, yo no puedo hablar, ni hablar, ni hablar. ¿Y Lucio qué hizo? Empezó a gritar en el último segundo del partido, Lucio. ¿Se levantó
1: Viste que
0: ahí?
1: ya estaba cansado ya, y se trabó todo el partido y dice, ahí llega
0: Tiró
1: Lucio.
0: el
1: Ahí
0: control
1: llega.
0: remoto y me dice, me
1: Sí,
0: tienen podrido, esto
1: sí,
0: termina 0 a
1: sí.
0: 0 y se fue a dormir.
1: Yo ya a Mario en el último minuto hicieron el gol.
0: Hicieron gol. Muy bien, muy
1: Sí,
0: bien, muy bien. Eso
1: sí.
0: lo hacen a
1: ¿Qué va a ser?
0: propósito, lo del equipo, para ver si los están viendo, ¿viste? Los jugadores.
1: Claro,
0: Hacen el gol en el último
1: por
0: segundo
1: eso.
0: del partido.
1: Porque
0: Entonces dice,
1: lo
0: che,
1: hacen
0: estará.
1: en el primer minuto y
0: Claro, y
1: después
0: si no,
1: ya se van.
0: claro, si no tiene gracia. Entonces lo tienen a todo ahí a la
1: Ay, Dios.
0: expectativa, a ver lo que va a pasar. No, son terribles, son terribles. Dora, te va a tocar el 38 y a Lucio el 06.
1: El perro y 38 es las castañas, no,
0: Las
1: no,
0: piedras, las piedras.
1: las piedras,
0: Las
1: las
0: piedras,
1: piedras.
0: sí, las piedras por ahí.
1: 36 las castañas, sí, las piedras, sí.
0: Claro, el 38 las
1: Bueno,
0: piedras.
1: Marcelo,
0: Bueno.
1: saludo a todas las chicas,
0: Bueno.
1: a todas las chicas
0: Bueno.
1: y nuevamente a las rositas.
0: Bueno,
1: Un beso
0: muchísimas
1: grande.
0: gracias. Beso
1: Un
0: grande,
1: beso,
0: Dora,
1: Marcelo.
0: cuídate. Saludo a
1: Bueno,
0: Lucio, un
1: te sigo
0: abrazo.
1: escuchando. Chau,
0: Chao,
1: chau.
0: chao, hasta luego, hasta luego, hasta luego, hasta luego. 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Con toda la energía, con toda la buena onda, seguimos en el Tucán en la radio, en la Vital. Y tengo por acá más mensajes. 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Me contestan, me responden y me dice que fábrica de pasta fresca Los Naranjos está en 75-2471. Soy Janina, de la Diagonal, anoto a Emma, a Mateo y a Morena. Muy bien, Janina, ya te estamos anotando, Janina de Diagonal San Martín, con documento de Janina, el 624. Se suman también por aquí Emma, Mateo y More. Ya les estaré dando los numeritos. A Janina le toca el 53, a Emma le va a tocar el 25. A Mateo le va a tocar el 31 y a Morena le va a tocar el 49. Ya están todos en carrera, están anotados. Y vos también querés jugar, querés participar, comunicate al 35 70 12. Me mandás mensaje de audio o mensaje de texto o me llamás 35 70 12 y me decís dónde está el local.

0: de fábrica, pasta fresca, los naranjos. También estoy recibiendo mensajes. Irma de la 38, que está anotada, se anotó en el 416751. Es otra vía de comunicación en el Tucán, en la radio, en La Vital 99.1. 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Presenta ahora estas respuestas que van llegando desde Quequén. Buen día, Marcelo. Fábrica de pasta Los Naranjos. Está en Avenida 75, 2471. Vamos a anotar a Adriana, a Mariana, a Bruno y a Brisa. En un ratito los anotamos. ¡Ay! Tenía un teléfono. Tenía un teléfono y se me fue. Bueno, sí. Bien Adriana, ¿eh? Bien Adriana, siempre atenta en la 525 de Quequén, con documento 562. Anotamos a Mariana con el 665. Se suma también Bruno con el 334 y en el final está Brisa con el número 708. 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Hola, hola, hola, buen día, buen día.
1: Hola, mira, te habla Ana de la 557.
0: Sí. Pero Ana, buen día, sí. buen domingo, amiga, ¿cómo le va? ¿Cómo anda? ¿Bien?
1: Buen día, todo bien, todo bien.
0: Bueno, bueno, muy bien. Bueno, tenemos primavera, Ana, 15 grados 2 de temperatura. Hermosa jornada.
1: Sí, hermosa.
0: La de este domingo. Ana, cuéntale a la gente, por favor, si usted sabe dónde está el local de fábrica Pasta Fresca Los Naranjos.
1: 75, 24 y 71, ¿no?
0: Sí, muy bien, excelente. Ana, deme los tres últimos números de su documento.
1: 069.
0: ¿Y a quién quiere anotar?
1: Alfredo.
0: Sí.
1: El 864.
0: Sí. ¿Y a quién más?
1: No, nadie más.
0: Muy bien, muy bien. Ana le va a tocar el 05 y Alfredo el 74 y 11 y cuarto hacemos el sorteo.
1: Bueno, vea, 0574.
0: 05. Gracias. Gracias a ustedes. Un beso grande y buen domingo. Gracias. Gracias.
1: Bueno, nos vemos. Igualmente.
0: Chao, hasta luego. 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Ah, le debía los números, ¿eh? A Adriana le toca el 62. A Mariana le va a tocar el 16, a Bruno el 40 y a Brisa el 81. Todos amigos, todas amigas allí de la 525 en Quequén. 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Más mensajes de Quequén. ¿Cómo está la gente de Quequén? Qué afilada. Que me dice, fábrica de pasta fresca Los Naranjos, está en Avenida 75, 2471. Sí, se anotan para este sorteo de revelones salsa más queso. Benjamina, Natalia, Emma y Miguel, sí, están con luz verde. Benjamina con el 660, Natalia con el 635, se va sumando también Emma con el 670, en el final está Miguel con el 538, son todos de la 548 de Quequén. A Benjamina le toca el 32, a Natalia el 61, a Emma el 30 y a Miguel, al amigo Miguel, el 46. Gracias, gracias por jugar, gracias por la buena onda. Gracias por participar en el Tucán en el domingo, en la radio, en la Vital.

0: 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Tengo por acá más amigos de Quequén, ¿eh? ¿Y cómo está Quequén? ¿Cómo están los de Quequén? Espectacular. ¿Qué me dicen? Que Fábrica de Pastas Los Naranjos está en 75.471. Sí. Muy bien, me responde José, Rosario, Ignacio y Lautaro. Muy bien, pero antes de todo eso, me voy a ir este llamado telefónico que tengo por acá. Hola, hola, hola, hola, buen día, buen día.
1: Hola, buen día, Marcelo.
0: Está hablando de Quequén, está la amiga Celia. ¿Cómo le va, amiga? ¿Qué dice Celia? Buen día, buen domingo.
1: Todo bien, gracias a Dios.
0: Bueno, muy bien. ¿Cómo está Estrellita? ¿Cómo está la gente ahí?
1: Bien, acá está, mirando el pájaro loco.
0: Bien.
1: Y armando rompecabezas.
0: Me parece muy bien. Bueno, a ver si alguien...
1: Sí. El cómo le gusta, se levanta, lo primero que hace es ponerse a armar rompecabezas.
0: Eso está muy bueno, che, eso está muy bueno porque te va agilizando la mente. Está buenísimo.
1: Sí, totalmente.
0: Sí.
1: Y tiene 4 años.
0: Qué bueno para ir ordenando todo. Yo tengo rompecabezas en mi habitación. Tengo un despelote bárbaro. En algún momento lo voy a tener que ordenar.
1: Me has hecho reír, Marcelo.
0: Lo tengo que ordenar. Tengo un quilombo para hablar en criollo. Es impresionante. Bueno, pero no hay problema. Porque yo voy, claro, como trato de no prender muchas luces, me voy cambiando en la oscuridad. Entonces, claro. Uno a veces acierta dónde está el perchero. A veces sí, a veces no. Entonces van quedando cosas en el camino.
1: Claro, claro.
0: Te das cuenta, ¿no? Entonces, cuando prendés la luz, decís, ¿pero quién hizo todo este desorden? ¿Quién ha sido el responsable?
1: ¿Quién anduvo en mi casa?
0: ¿Quién anduvo en mi casa? Yo me voy a poner de bombero voluntario y voy a arreglar las cosas. No hoy, claro, no hoy, sino mañana. Así que mañana empiezo.
1: Mañana. Siempre empiezo para mañana. Mañana.
0: Mañana empiezo. Soy optimista, ¿eh? Mañana empiezo.
1: Igual que las nietas.
0: Celia, tengo raviolones, Celia. Espectaculares.
1: Bueno, de Los Naranjos.
0: De Fábrica de Pasta Fresca Los Naranjos. ¿Vos sabés dónde está el local?
1: Sí, la 75-2004-71.
0: Pero muy bien, muy bien, muy bien. Número de documento tuyo.
1: Bueno, el mío 906.
0: Sí.
1: Ezequiel 984.
0: Sí.
1: Estrella 830.
0: Sí.
1: Y voy a anotar a una Rosa, que es mi inquilina.
0: Ah, muy bien. Sí.
1: Rosa 705.
0: 705. Muy bien, muy bien. Celia, para este juego te va a tocar el 22. A Ezequiel.
1: El loco,
0: Ezequiel el 69,
1: a Estrella,
0: los vicios, a Estrella el 12, y para la amiga Rosa, que le mandó un beso en el día de las rosas,
1: de las rosas.
0: Sí, el 37.
1: Pero realmente la tormenta anoche, se va a caer el cielo.
0: Ah, era el tema de Santa Rosa anoche, o sea, ¿habrá sido eso?
1: Y creo que sí, porque eran más de las 12.
0: Qué tiempo raro, porque antes Santa Rosa, viste que llegaba después, o eran varios días.
1: Bueno, anoche vino, exacto.
0: Sí.
1: En el comienzo del 30.
0: O sea que fue una mini tormenta de Santa Rosa.
1: Pero el trueno, refusilo, era una cosa de loco.
0: Mirá vos, bueno, ya pasó.
1: Yo había hecho limpiar las canaletas porque daban una alerta amarillo, ¿viste?
0: Ah, mirá. Bueno, por suerte no hubo ningún tipo de inconveniente.
1: No.
0: Bueno, mejor así. Pero
1: no sé cuánto habrá llovido, no sé si llegó a un milímetro.
0: No, un milímetro y medio, tan solo.
1: Ah, mirá, sí. Mirá.
0: Ahí andamos.
1: Mejor, porque ya para desgracia tenemos mucho.
0: Por favor. Celia, te mando un beso grande, que tengas un lindo domingo. Y...
1: otro para vos y todas las chicas de la radio, todas.
0: Bueno.
1: Y el tema que cantó Dorita me mató.
0: Ah, viste, no lo teníamos a ese, ¿eh? Claro, está fantástico. Y en el día de Santa Rosa cantó Rosa.
1: Claro,
0: buenísimo.
1: Claro.
0: Buenísimo. Te mando un beso grande, sí.
1: Otro para vos, Marcelo.
0: Buen
1: Chau,
0: día,
1: chau,
0: hasta
1: chau.
0: luego, hasta luego, hasta luego, hasta luego. 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Bueno, ya tenemos más de 90 y pico, ¿eh? Tenemos más de 90 ya anotados. 1, 2, 3, 4, 5, 6, 7, 8. Sí. Prácticamente más de 90. Más de 90 anotados. 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Ah, los tengo acá a José, a Rosario, que me habían quedado pendientes, están anotados, sí, han contestado correctamente. José te va a tocar el 72, a Rosario le va a tocar el 60, al amigo Lautaro el 75 y a Ignacio le va a tocar el 55, ¿eh? Ya están todos anotaditos. Y en carrera. Gracias por jugar, gracias por participar. Como siempre decimos, gracias. Mil gracias por la buena onda. La amiga Noemí, que la vi ayer por el centro de Necochea, le mando un beso grande a Noemí. Noemí que me contesta que Los Naranjos está en 75. 2471. Fíjate, Noemí, tenés que darme la avenida. Noemí de la 541 en Quequén. Anotamos a Noemí de la 541 en Quequén con documento 718. Noemí te va a tocar el 84. Gracias también por jugar, ¿eh? Gracias por la buena onda. Tengo mensaje de audio. ¿Querrá jugar o simplemente me llama para preguntarme cosas? ¿Eh? ¿Cómo? A ver, algo de la mitología griega o mitología romana, a ver qué me dice.
2: Hola Marcelo, buen
3: Yo tengo
2: día.
3: 95, ¿eh?
2: Acá me estamos escuchando como siempre, estamos tomando un mate y estaba preparando para hacer el.
3: 6. Sí, prácticamente más de 90. Más de 90 anotamos.
2: Por hacer la comida más tarde, la patada.
0: Bueno, gracias Marcelo, gracias Mónica ahí de la Avenida 74, muchísimas gracias. Pensé que querían jugar, por eso yo el audio lo puse en el aire. Un beso grande, un abrazo, para el amigo Marcelo, para Mónica de la 74.

Me llegan más mensajes, me van respondiendo. ¿Qué fábrica de pasta fresca Los Naranjos está en 75.2471? Esto está correcto, esto está muy bien. Me voy a ir a quién me está diciendo Marce. Me parece que es Marcela, pero pone Marce. Yo igual entiendo que es Marcela. Así que vamos a anotar a Marcela. Vamos a anotar a Marcela con el 294. También se integra por acá Antún con el 501. En el final está el amigo Helio con el 650. ¿Son todo de qué calle son? ¿De qué calle son? A ver, a ver, a ver. ¿De qué quién? De la 554. De la 554. Muy bien, muy bien. Los tengo por aquí anotaditos. Le va a tocar. A Helio le va a tocar el 90. A Helio le va a tocar el 90. A Marce le va a tocar el 98. A Marce le va a tocar el 98. Y a Antún le va a tocar el 70. Antún le toca el 70. Se va completando todo ya, ¿eh? Se va completando la grilla, ¿eh? Más de 90 y pico ya tenemos. Impresionante, gracias, ¿eh? Gracias a todos por jugar. Once de la mañana, 4 minutos, te digo la temperatura en Necochea, Quequén, 15 grados 2 décimas, cuando han pasado ya 4 minutos y medio de las 11 de la mañana en este lindo domingo. Domingo 30 de agosto, Santa Rosa, saludando a nosotros desde la radio de La Vital a todas las rosas de Necochea, Quequén y de la zona. 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

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Últimos tres minutos para anotarte, últimos tres minutos entonces para anotarte y decirme dónde está, dónde se encuentra la fábrica de pasta fresca Los Naranjos, de Miguel y Norberto Navarrete, que 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

y tenemos 100, más de, ya 100, 100, 101 con Susana del barrio 9 de Julio, con documento 249, que ha contestado correctamente, que me decía Susana que fábrica pasta fresca en Los Naranjos, está en Avenida 75, 2471, y con ella tenemos 101 anotados. Dos últimos minutos para el cierre. Vamos repasando, a ver si queda alguien todavía que ha respondido, y yo no lo he visto, a través de lo que tiene que ver. Sí, puede ser que haya algún mensaje de voz, puede ser que haya quedado alguien enganchado por ahí del otro lado. Dice, hola Marcelo, fábrica de pasta fresca Los Naranjos, está en 75-2471. Me lo dice Diana, me lo contesta también Esteban, son ambos de la calle 83. Anotamos a Diana y anotamos al amigo Esteban de la calle 83. Esteban tiene el 400, Diana el 762. 102 para Diana, 103 para Esteban. Ya están también anotados, gracias. 103 participantes. Hasta el momento, entonces, tenemos. ¿Cuándo? Se viene el último minuto. Último minuto para anotar, y ya bajamos el martillo de madera, como hacen los martilleros públicos. Ya se anotaron todos los martilleros para lo que va a ser la subasta del auditorium del casino. A ver qué dice por acá. Buen día, Marcelo. Somos del 83. Rodrigo, Jorge, Manuel y Santiago, que me cuentan que fábrica de pasta Los Naranjos está en 75-2471, pero es correcto, esto está muy bien. Anotamos a Rodrigo, a Jorge, a Manuela y a Santiago. Muy bien. A Rodrigo le va a tocar el 104, a Jorge el 105, todo de corrido, porque ya pasamos los 100. A Manuela el 106 y a Santiago el 107. Muchísimas gracias, como siempre, cada domingo por participar con la buena onda que tienen todos. Muchas gracias. Últimos segundos, bajo martillo de madera. Vamos a la cuenta regresiva. 10, 9, 8, 7, 6, 5, 4, 3, 2, 1. Bajo martillo acá, 105 anotados. Me voy a ir a la música y después hacemos, claro que sí, nos vamos a ir al sorteo de lo que tiene que ver con este kit, con este combo. Raviolones más salsa más queso de fábrica de pasta fresca Los Naranjos. 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La música, La Vida es un Carnaval. Y después nos vamos al sorteo.

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1: Y se viene el momento de definición aquí en el Tucán, en la radio, en la Vital. El primer sorteo de fábrica de pasta fresca, los naranjos, raviolones, más salsa de fileto, más queso. Tenemos 109 anotados, 109 anotados con Mónica y Juan, de la calle 22, 109 anotados. El amigo Mario de la 20, si es que se anotó, llegó tarde. Llegó a las 11:18. No podemos jugar, Mario. La próxima será, en el otro juego. Con mucho gusto, Mario de la calle 20. Bueno, nos vamos al sorteo. Tenemos, como te decía, 109 anotados. Y le ponemos emoción. Vamos con las bolillas, entrando las bolillas. Y vamos al sorteo. Suerte, suerte,

Y viene llegando la primer bolilla para ir definiendo la cifra. Tenemos 109 anotados. A ver, viene la bolilla 8. Bolilla número 8. Bolilla 8. Bolilla número 8. Veremos qué se antepone a este 8.

Y viene llegando como presurosa, como que quiere caer, sí, por la ley de gravedad. Tenemos un 8. Y delante del 8 se viene, se posa la bolilla número 5. Bolilla número 5. 5 y 8, 58. En la jerga quinelera el 58 es el ahogado. El 58 nos dice que el premio de fábrica de pasta fresca a los naranjos, raviolones más salsa más queso, se lo gana, se lo lleva.

0: Matías, de la calle 51, con documento 751. Muy bien, Matías. Bravo, bravo, bravo, bravo. Bravo, bravo, bravísimo, bravo. Matías, de la calle 51, documento que termina en 751, se gana, se lleva el premio de fábrica de pasta fresca Los Naranjos. Matías, si nos estás escuchando, comunícate, por favor, con el 357012. Si sos familiar, amigo, vecino o allegado, decile al amigo Matías, de la calle 51, que se ganó el premio en el primer sorteo en el Tucán, en la radio, en la Vital, que nos tiene que llamar. Matías, de la calle 51, documento 751, estamos esperando tu confirmación. Hola, hola, hola, Matías, ¿sos vos?
1: Hola, Marcelito, ¿cómo estás? Sí, sí, soy yo. Pero recién estaba escuchando.
0: Felicitaciones. Contento. Felicitaciones, amigo. ¿Alguna vez probó raviolones?
1: He probado, sí, de la abuela.
0: Pero mirá vos, bueno, estos son
1: de Dorita.
0: Son así como los de la abuela, son riquísimos.
1: Son riquísimos.
0: Un kilo de raviolones más salsa, fileto más queso de fábrica de pasta fresca.
1: Vamos a comer hasta pasado mañana.
0: muy bien, Matías. Bueno, ya podés pasar mañana lunes, martes o miércoles.
1: Bueno.
0: Siempre en horario de 13 a 15, acá por la radio, sí, sí. 63-945.
1: Muy bien, Marcelo. Muchas gracias. Sí. Buen domingo para todos.
0: Felicidades nuevamente. Un abrazo. Gracias,
1: bueno,
0: Matías. Te esperamos.
1: Hasta luego.
0: Ahí estaba Matías, el ganador, Matías, de la calle 51, con número 751, que nos estaba confirmando entonces que pasa ya mañana, el martes o el miércoles, a retirar su premio. Once de la mañana, 23 minutos, tenía 15 grados de temperatura, va subiendo la cuestión, sube la espumita, dirían la vieja publicidad de los años 60 de la cervecería Quilmes, de Otto Bember, en su momento, ahí en la calle 12 de Octubre, en la mismísima cerquita del ferrocarril Roca, donde está la estación Quilmes, ni hablar. 17 grados 3 ahora la temperatura. 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humedad del 60%, los vientos ahora del sector nor-noreste a 6 kilómetros en la hora, la presión barométrica 1014.8 hectopascales. 17 grados 3 la temperatura, presentó la Usina Popular Cooperativa 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Y me voy a saborear un rico café, por eso nos vamos a la música, para bailar, para ponerle ritmo a esta mañana de último domingo de agosto, este domingo 30 de agosto, Santa Rosa, saludando a todas las rosas de Necochea, Quequén y de la zona, en el Tucán, programa 970, presenta la música Panadería y Confitería La Comercial, en calle 44, 2418, Casa Filipa. 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

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Veintitrés minutos para llegar al mediodía en todo el país, 17 grados 3, la temperatura en Necochea, Quequén, con un cielo celeste, con algunas nubes. Se viene lentamente la primavera. La tapa de Ecos Diarios en este domingo: detuvieron a un padre y a su hijo por la muerte de Antonella. Giro en la causa, lo dispuso el juzgado de garantías tras las pruebas halladas. Uno de los apresados era la pareja de la víctima y el otro, el suegro. A cuatro columnas, el fútbol local: Gimnasia le ganó a Newbery tras cuatro derrotas consecutivas. Hoy sigue la fecha 15, Liga Necochea de Fútbol. En puntos de vista, señala Alejandra Pane: la dirigencia está alejada de la gente. El comentario: con hambre no se puede pensar. Pedro Caracol y su columna: entre cambios y figuritas conocidas. Aniversario, una fiesta en el centro. Fava celebró 117 años con mucho público. Contienen a personas en situación de calle, una iniciativa de la parroquia Santa María del Carmen denominada El Cafecito. En la parte superior, hockey. Hockey sobre césped o piso sintético, las leonas. Gritaron, rugieron las leonas en lo que era la ex Holanda, hoy Países Bajos. Le ganaron a las neerlandesas por los penales australianos. Arriba las leonas, tercera estrella. La tapa de Ecos Diarios en este domingo. Tapa del diario Clarín: el gobierno quiere menos jueces federales y reducir las cámaras. Tapa de Crónica: rugido de gloria, la Champions, las leonas. Y al horno, mesas vacías por la baja de consumo, titula Crónica. En Popular: las leonas campeonas. Arriba, alertan: el grupo narco de Bebote Álvarez usó más de 100 mulas para transportar drogas. Messi, show de Messi, que ganó 7-1 al Monreal, el Inter de Miami. Cuatro goles hizo Messi anoche en Miami. Hasta las manos, exclusivo, en página 12, lo de Cerimedo. En La Nación: corrupción en la AFA, último intento por sacar la causa al juez que pidieron los acusados. Los títulos de los diarios de la Ciudad Autónoma de Buenos Aires. 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Nos informa el Sindicato de Empleados de Comercio de Necochea, que a su vez nos dice que ya están preparando todo para el sorteo por el Día del Empleado de Comercio, que será el 26 de septiembre. Ya aquellos afiliados y afiliadas al gremio mercantil en Necochea ya se pueden anotar desde mañana lunes y hasta el 17 de septiembre, inclusive en horario corrido de 9 de la mañana a 3 de la tarde, de lunes a viernes. Por los sorteos, 25 premios, importantísimo sorteo, 25 premios que van a sortear por el Día de Empleado de Comercio. Así nos informa la gente del Sindicato de Empleados de Comercio en Necochea, Avenida 59, 3131, primer piso. Partidos para hoy, siguiendo la séptima fecha del torneo Clausura Fútbol Profesional: a las 3 de la tarde, Banfield será local ante River. A las 5 de la tarde, Argentinos Juniors en la Paternal esperará por Aldo Civi de Mar del Plata. 19:15 en Avellaneda, el Rojo, Independiente ante Gimnasia de Mendoza. Y a las 21:30, Independiente Rivadavia en territorio cuyano será local ante Racing de Avellaneda. Y mañana se completa la séptima fecha, mañana lunes, con cuatro encuentros: 7 de la tarde en 1:57 Estudiantes Newell's, 7 de la tarde en Varela Defensa y Justicia ante Platense, 21:15 en Victoria Tigre local ante Barracas, 21:15 en Córdoba Instituto esperando por San Lorenzo de Almagro.

y nos vamos a ir a la música. Y después de la música vamos a estar jugando por una docena de empanadas, de pizzas y empanadas La Juanita, en 59 esquina 50. Eso les voy a preguntar después de la música. ¿Dónde está pizzas y empanadas La Juanita? Esa va a ser la consigna. Y tu respuesta será 59 esquina 50. 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

0: 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Y ya comenzamos a jugar, ya tengo anotados, ¿eh? Estamos jugando por una docena de empanadas, de pizzas y empanadas, la Juanita. 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Me voy rápidamente a este llamado. Hola, buen día.
1: Hola, buen día. Soy Marta de la 49.
0: Pero Marta, nuevamente, bienvenida, Marta.
1: Sí, otra vez, a ver si tengo suerte.
0: Te ganaron, Marta, ¿eh? Ya estuvo Marcia, Antuni y Helio, te hicieron antes que vos, mirá, me he llamado, terrible, la gente, rapidísimo.
1: Claro, pero ellos porque escriben, yo no, me gusta llamar.
0: Muy bien, Marta de la calle 49, ¿cómo va pegando el sol, che? ¿Cómo pega ese solcito?
1: Está lindo, suavecito pero lindo. Por lo menos hay sol.
0: Por fin, che, después de tanto día nublado.
1: Sí, por favor, sí.
0: Bienvenido. Mira, tengo una docena de empanadas no ricas, recontra ricas, uh-huh, riquísimas, de la Juanita. Te pregunto, Marta, ¿dónde está el local?
1: 59, esquina 50.
0: Pero sí, justo en la esquina, muy bien. Dame los tres últimos números de tu documento, Marta.
1: 434.
0: Sí.
1: Y 293, el de mi hija, Valeria.
0: Valeria, 293. Marta, para este juego te toca el 63 y para Valeria, el 42.
1: 42, perfecto. Muchas gracias.
0: Un
1: beso. Bueno, gracias igualmente.
0: Hasta luego. 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Bueno, el teléfono empieza a vibrar, ¿eh? La Juanita está en 59, esquina 50, me dice el amigo Matías, de la calle 51, con documento 751, se anota también por acá Lucio, con el 630. Muy bien, Matías. 76, Matías, y a Lucio le va a tocar el 12. Ya también están en carrera. Están anotados. 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Y tengo por acá más amigos, que me agradecen el tema de Sole y de los Palmeras. No, por favor, gracias a ustedes por estar cada domingo, por la buena onda, en la radio, en el Tucán. 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Y me van llegando más respuestas por acá, porque estamos jugando por una docena de empanadas de La Juanita. Y me dice Marcelo, pizzas y empanadas La Juanita, está en 59, esquina 50. Esto está muy bien, esto está correcto. Vamos anotando a la gente, a Benjamina con el 660. Anotamos a Natalia con el 635. Se suma Emma con el 670. En el final está el amigo Miguel.

0: con el 538, son todo de la 548 de Quequén. A Benjamina le va a tocar el 53, a Natalia el 74, a Emma el 13 y al amigo Miguel el 79. Y están en carrera, están participando. 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Hola, hola, hola, hola, buen día, buen día, buen día.
1: Buen día, hola.
0: Hola, buen día, Marcelo Cernich te saluda. ¿Cuál es tu nombre?
1: Nelly, ¿de Quequén? Pero de la Nelly. 527.
0: ¿De qué calle?
1: 527.
0: De 527, bienvenida, Nelly. Bienvenida a la radio, a la magia del Tucán en la 99.1. Nelly, ¿dónde está Pizzas y Empanadas La Juanita?
1: En la 59 y 50.
0: Sí, muy bien, en la esquina, justo en la esquina de 59 y 50. Nelly, dame los tres últimos números de tu documento.
1: 912.
0: Sí.
1: Ariel, 686.
0: Sí.
1: Y Oscar, 928.
0: Oscar 928. Muy bien. Nelly, te va a tocar el 34, Ariel el 46 y Oscar el 01.
1: Ah, bueno, bueno. Está muy lindo el día. Mucho sol, hay que aprovechar el día hoy.
0: Hay que aprovechar el día. 17 grados 3 de temperatura, cuando han pasado ya... Ah, estamos a 8 minutos del mediodía. Está hermoso. La verdad que está hermoso el domingo.
1: Está hermoso, sí.
0: Te mando un beso grande, Nelly. Felicidades, gracias.
1: Gracias igualmente. Que la pase
0: hasta
1: bien.
0: Luego. Muchas gracias. Hasta luego. La gente que se va comunicando a los dos teléfonos. Al 357012 y al 416751. Me llaman como Nelly, en vivo, en directo, o me mandan WhatsApp con su respuesta. 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Me voy al teléfono, suena, gira por acá el teléfono. A ver si lo puedo capturar. Hola, hola, hola, hola, buen día.
2: Hola.
0: Pero muy buenos días. Marcelo Cernich en el Tucán te saluda. Buen día. ¿Cuál es tu nombre?
2: Ana soy, de 557.
0: Ana de 557. Ana, contame, decirle a la gente dónde está Pizzas y Empanadas La Juanita.
2: 59 esquina 50.
0: Sí, Ana, correcto. Muy bien. Dame los tres.
2: La Juanita.
0: La Juanita, está muy bien contestado. Dame los tres últimos números de tu documento.
2: 069.
0: ¿Y a quién querés anotar?
2: Alfredo.
0: Sí.
2: 864.
0: ¿Alguien más por ahí?
2: No, por eso ya está.
0: Bueno, Ana, te toca el 16 y Alfredo el 71.
2: Bueno, muchas gracias.
0: Buen domingo, que la pasen lindo, gracias. Chao, chao.
2: Igualmente ustedes, gracias.
0: Hasta luego, buen domingo, muchas gracias. La gente que se va comunicando al 357012, al 416751. FEPINRA, Federación Marítima Portuaria de la República Argentina. 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Y vamos a ver. Hola, hola, buen día. ¿Cuál es tu nombre? Hola, hola. Hola, buen día, buen día.
3: Hola, Marcelo.
0: Sí, buen día. ¿Quién habla ahí del otro lado?
3: Habla Rosita.
0: ¿Pero cómo te va, Rosita? Rosita Esther, bienvenida nuevamente. Decime, Rosita Esther, ¿dónde está el local de Pizzas y Empanadas La Juanita?
3: En 59 y 50.
0: Pero muy bien, excelente, muy bien. Dame los tres últimos números de tu documento.
3: 698.
0: 6.
3: El Yamelí.
0: Sí.
3: 698 mío.
0: Sí.
3: El Yamelí, 676-73.
0: Sí. Sí.
3: El de Belén, 625.
0: Sí.
3: Y de Gustavo, 182.
0: Gustavo 180. Muy bien, muy bien. Rosita te va a tocar el 57, a Meli el 78, a Belén el 27 y a Gustavo el 08.
3: Bueno, muy bien, Marcelo. Saludo a todos.
0: Un beso grande. Buen día, Rosita, en este 30 de agosto.
3: Gracias.
0: Un beso grande. Hasta luego, hasta luego. 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Me voy a otro llamado que lo presenta. 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Me voy al teléfono. Hola, hola, hola, hola, buen día.
4: Buen día, Marcelo, ¿cómo te va? Saludo a toda la audiencia y para vos, para
0: hola,
4: todos.
0: Daniel, buen día, bienvenido, amigo. ¿Cómo le va? ¿Cómo anda? ¿Bien?
4: ¿Qué tal? ¿Cómo estás? ¿Cómo están todos?
0: Bien, muy bien. Linda, linda, linda mañana la de este domingo, ya cercano.
4: Linda mañanita, ¿eh?
0: Estamos a 4 minutos del mediodía, Daniel, espectacular, la verdad, hermoso.
4: Muy linda mañanita, se nota el clima primaveral ya.
0: Y ya tenemos, mirá, ya tengo 17 grados 3 de temperatura, pero hablando contigo, porque esto lo dije hace un ratito, debemos estar un poquito más alto, Daniel, ahora.
4: Puede ser, sí, puede ser.
0: 18 grados 4. 18 grados 4 décimas de temperatura.
4: Bien, está bien, viste, estamos ahí.
0: A 4 minutos.
4: Y a poquito apuntando.
0: Sí. Daniel, sí, sí, ¿cuándo corren en Fórmula 1 Internacional?
4: La semana que viene.
0: La semana que viene. Perfecto.
4: La semana que viene. Estaba hoy, creo que no sé a qué hora. Corre Juan Bautista en el Procar argentino.
0: Ah, mira, no la tenía.
4: Eso lo pasan por Teis Sport.
0: Ah, mira, ¿cómo se llama la categoría?
4: Procar argentino. ¿Procar? Son con pilotos invitados hoy.
0: Procar argentino, por la televisión pública me decía.
4: Claro.
0: Ah, bien, bien.
4: No, es Teis Sport.
0: Ah, Teis Sport, perdón, Teis Sport. Perfecto.
4: Sí, es porque como hay pilotos invitados, entonces él va invitado. No sé con quién, porque como estoy mirando el TN.
0: Bien, bueno, no, bien. Te agradezco el dato.
4: Ya me ocupé del MotoGP y todo, ¿viste? Así que.
0: Ah, listo, hiciste toda la recorrida. Muy bien.
4: Sí, sí, sí.
0: Muy bien, Daniel. Mirá lo que tengo. Tengo una docena de empanadas, de pizzas y empanadas La Juanita. Daniel,
4: muy bien.
0: ¿Dónde está el local?
4: Está en 59 y 50.
0: Sí, muy bien. Dame los 3 últimos números de tu documento.
4: 094.
0: Sí.
4: Eva Inés, 634.
0: Sí.
4: Evelyn, 537. Y Adolfo, 351.
0: 351. Muy bien. Daniel, te va a tocar el 41. A Eva Inés, el 54.
4: Sí.
0: A Evelyn, el 02. Y Adolfo, el 21.
4: Pero perfecto, Marcelo.
0: Una menos cuarto hacemos el sorteo.
4: Gracias, Marcelo. Un abrazo. Saludo a toda la gente.
0: Saludo, Daniel, para vos. Buen domingo. Para Eva Inés, para toda
4: gracias.
0: La gente. Que la pases lindo.
4: Gracias. Chau, chau.
0: Hasta luego. La gente que se va comunicando al 3572, al 416751. Estamos jugando por una docena de empanadas, de pizzas y empanadas La Juanita. ¿Querés jugar? ¿Querés estar? ¿Participar? ¿Dónde está el local? ¿Dónde se encuentra? Pizzas y empanadas La Juanita. Esa es la consigna. Tuya. La respuesta. 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Sí, esto está correcto, esto está muy bien, me dice Mari con el 571 de la calle 44. Anotamos a Yanina con el 624. Se suma Nerea con el 521 y en el final dice presente Mari con el 858, son todas de la 44. Así que a Mari le va a tocar el 03, a Yanina el 66, a Nerea le va a tocar el 20 y a Mari el 28 y están todas anotadas y en carrera. Gracias por la buena onda, gracias por jugar. Tengo por acá más mensajes que me van llegando. 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Responden muy bien y vamos a ir anotando a Marcelo. A Marcelo con el 245. A Mariela con el 431, a Federico con el 928 y a Emiliano con el 211, son todos de la 69. Ya lo vamos a estar anotando. 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Hola, hola, hola, buen día.
5: Hola, Marcelo.
0: Pero, ¿cómo andamos? ¿Cómo está ese mediodía? 12 del mediodía en punto, ¿eh? Ya ahora, 18 grados 4. ¿Cómo está el uso horario de Quequén? ¿Son también las 12 del mediodía?
5: Sí, sí, no estamos en Francia, son las 6 de la tarde.
0: No, yo digo porque a veces me piden la visa, el pasaporte para pasar por el puente colgante, por eso pregunto.
5: Ah, sí. Ah, tenés razón.
0: Por la duda, viste, yo pregunto por la duda. Vamos a ver. Muy bien, Celia, ahí estás afilada y te pregunto, yo ahora pregunto, y digo, ¿dónde está el local de La Juanita, pizzas y empanadas, Celia?
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0: Sí, exactamente, exactamente. Vamos a participar a jugar por una docena de empanadas. Dame tu número de documento.
5: Bueno, el mío 906.
0: Sí.
5: El de Ezequiel 984.
0: Sí.
5: Estrella 830.
0: Sí.
5: Y Rosa 705.
0: El último, Rosa 705. Rosa, sí.
5: 705.
0: 705. Celia te va a tocar el 14, a Ezequiel el 73, a Estrella el 35 y a Rosa le va a tocar el 05.
5: El pajarito y el gato, ¿no?
0: El pajarito y el gato, el 73 para Ezequiel es el hospital y el 14 para vos es el borracho, el 14.
5: En casualidad la terminación de Rosa es 05.
0: Ah, bueno, sí, casualidad, sí, se da en el azar. Sí, exactamente, se da en el azar. Celia, te mando un beso grande, que tengas un lindo mediodía, que la pases lindo.
5: Para vos y todas las chicas y chicos de la oyentes de la radio.
0: Muchísimas gracias, buen domingo, saludos.
5: Gracias, gracias Marcelo.
0: Hasta luego. Bueno, me voy al otro teléfono, tengo el otro teléfono por acá. Hola, buen día. Ay, no lo escucho bien, ¿eh?
6: Hola.
0: Hola, buen día. 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Virginia, ¿cómo andamos? ¿Bien? ¿Todo tranquilo?
6: Bien, todo tranquilo.
0: Bueno. ¿Se mueven las banderas ahí en la rotonda, en 38-59, está todo cabizbajo?
6: No, ahora seguramente se deben estar moviendo porque acá está corriendo un vientito un poquito fuerte.
0: Mirá
6: o
0: vos,
6: sea, no,
0: mirá vos.
6: No una exageración. Están en orden las banderas.
0: Están en orden, ¿no? Está bien.
6: Sí,
0: como
6: sí.
0: Como debe ser.
6: La de la rotonda y la de la 42 también.
0: Ah, están alineadas las banderas argentinas. Muy bien, me parece muy bien.
6: Todo la gente en
0: del
6: orden.
0: Cuartel, del cuartel de bomberos.
6: Sí,
0: de la 42.
6: Exacto.
0: Muy bien, sí, muy bien. Sí. 3 minutos que han pasado el mediodía, 18 grados 3 de temperatura, primaveral jornada la de este domingo 30 de agosto, último domingo de agosto. Y yo te pregunto, Virginia, en el aire, en el Tucán, en vivo, en directo, si vos sabés, si vos conocés, ¿dónde está el local de pizzas y empanadas La Juanita?
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0: Pero muy bien, muy completo lo tuyo. Dame los 3 últimos números de tu documento.
6: 814.
0: ¿Y a quién anotamos?
6: A Claudio 615, a Viviana 194 y a Hilda 199.
0: Hilda 199. Muy bien, muy bien. Te va a tocar Virginia el 18, a Claudio bien. El 69, a Viviana el 26 y para Hilda le va a tocar el 28.
6: El 28. Muy bien.
0: Están todos anotados. Te mando un beso grande, que la pases lindo. Buen domingo.
6: Otro para vos, un beso para todas.
0: Chao.
6: Hasta luego
0: la gente que está con nosotros en vivo, en directo. 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Hola, buen día. Ay, no lo agarro bien. A ver, ahora. Ay, la perdí. Lo perdí. Hola. Ay, la perdí. Qué lástima, la tenía, ¿eh? Estaba acá la cosa. Bueno, me va a tener que llamar de vuelta. Qué lástima, la tenía acá el llamado. Estaba y se fue. 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Vuelvo nuevamente al teléfono, ahora sí. Hola, buen día.
5: Hola, buenos días.
0: Pero muy buenos días, Marcelo.
5: Marta de la 57.
0: Marta de la 57. ¿Me estaba llamando recién, Marta? Sí.
5: Sí, pero yo le escuchaba a usted bien, pero usted no me escuchaba a mí.
0: Se me fue la voz. Sí, viste que a veces.
5: Y ahora,
0: sucede.
5: Como estaba en la cocina, ahora me vine a la pieza más lejos de la radio, a lo mejor también era por eso, digo.
0: Puede que... ser, puede ser. Mira, yo mucho de técnica no sé, pero lo sí que te puedo
5: no,
0: decir.
5: Yo tampoco. Yo tampoco, pero probé.
0: Se te escucha espectacular, se te escucha muy bien. Marta, contale a la gente, por favor, ¿dónde está el local de pizzas y empanadas La Juanita?
5: 59 y 50.
0: Sí, dame los tres últimos números de tu documento.
5: 043.
0: Y decime a quién querés anotar.
5: A Gisela, 166.
0: Sí.
5: Martita, 752.
0: Sí.
5: Y Claudia, 809.
0: 809. Marta te va a tocar el 47.
5: Sí.
0: A Gisela el 43. A Martita el 29 y a Claudia el 59.
5: Muy bien, muy bien.
0: Todas anotadas y en carrera. Ahí
5: bueno,
0: estamos.
5: Muchísimas gracias y terminen buen el día a todos. Gracias.
0: Buen domingo.
5: Igualmente
0: gracias.
5: Para todos.
0: Hasta
5: gracias.
0: Luego. Gracias, Marta. Hasta luego. La gente que se va comunicando así al 35 70 12 al 41 6751. Me voy a ir a la música. Así voy repasando los que van llegando con sus respuestas en los WhatsApp. Me voy a este tema de José Luis El Puma Rodríguez, agárrense de las manos, y lo presenta el Sindicato de Personal Dragado y Balizamiento en calle 56-2673 y Restaurant Mi Cantina, Cocina Internacional en calle 57-2760 en el Tucán, en la radio, se viene la música.

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0: Seguimos con toda la polenta, con todo el tuco, con todo el vigor, con toda la injundia, con toda la fuerza en este Tucán, el único, el auténtico, el original, en este domingo 30 de agosto, llevando adelante el programa 970. Tengo por aquí un llamado, me voy al teléfono a responder, o mejor dicho, a escuchar la respuesta. Hola, buen día.
1: Buenos días.
0: Pero Adela, Adelita, ¿cómo andamos? ¿Cómo estás? ¿Bien?
1: Bien.
0: Bueno, caminando por la cocina, caminando
1: por la ventana.
0: Mirando por la ventana, linda jornada, con sol celeste, con cielo celeste, mejor dicho, con sol.
1: No sé.
0: Sí.
1: Anoche no sé la hora que era, debo ser como la madrugada, pero no sé si no estaba lloviendo.
0: Estuvo lloviendo, sí, me decía, ¿quién era? Celia de Quequén, que hubo así como una mini tormenta de Santa Rosa, refusilos, sí, truenos, relámpagos.
1: Sí. Un chaparroncito cayó, sí.
0: Sí, sí, bueno. algo por ahí anduvo, exactamente, Adela. Bueno, y a 1,5 milímetros, pero ahora es un día espectacular, ¿eh? Quedó 18 grados 4 la temperatura, cuando han pasado 16 minutos del mediodía. Así estamos.
1: Bueno, no he salido todavía afuera, ¿viste? Pero miro el solcito, debe estar lindo.
0: Muy lindo, muy agradable, muy lindo. Ya es como que la primavera se está acercando. Adelita, tengo ganas de comer empanada. No sé en tu caso. ¿Te gustan las empanadas?
1: Oh, espectacular.
0: Bueno, tengo una docena de empanadas para sortear ahora, antes de la 1 de la tarde, de pizzas y empanadas La Juanita. Te pregunto en el aire, Adela, ¿dónde está el local?
1: En las venía 59 y 50.
0: Claro, 59 esquina 50, muy bien lo tuyo. Dame los tres últimos números de tu documento.
1: 833.
0: Sí.
1: Voy a cambiar a no sé a quién le va a tocar. Agustín 024.
0: Sí.
1: Eugenia 934 y Martina 958.
0: Martina 958. Muy bien. Adela te va a tocar el 11, a Agustín le va a tocar el 67, a Eugenia el 36 y a la amiga Martina el 19.
1: Muy bien.
0: Y están todos anotados. En carrera, 1 menos cuarto, hacemos el sorteo.
1: Mucho cariño a Rosita.
0: Muchas gracias. Un saludo para todas las Rosas y Rositas en el día.
1: Y tu mamá, creo que sí. Yo me acuerdo una vez que hablé con ella. Se llama Rosita.
0: Rosita, sí, muy bien, muy buena memoria.
1: Fue maestra o algo de eso,
0: sí,
1: me acuerdo.
0: Fue docente. Fue docente de la escuela 6, de la escuela número 2.
1: Espectacular. Bueno,
0: muchas gracias.
1: Besito.
0: Beso grande. Chao, hasta luego. Bueno, la gente que se va comunicando así con el 3570-1241-6751, ¿cuántos tenemos ya anotados? Y ya tenemos más de 80. Anotados, y siguen en carrera. 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Hola, buen día.
2: Buen día, ¿qué tal?
0: Pero muy buenos días. ¿Con quién tenemos el gusto de comenzar a dialogar?
2: Con Betty.
0: Pero Betty, ¿cómo te va? ¿Cómo estás? ¿Bien?
2: Acá estoy.
0: Bueno, muchos saludos, ¿eh? Te va mandando muchos saludos mucha gente de Necoche y Quequén, ¿eh?
2: Sí.
0: Bueno.
2: Estoy escuchando.
0: Muy bien, Betty.
2: Ayer fue el día del abogado.
0: Ayer fue el día del abogado, exactamente. Ayer fue el día del abogado, sí. De los profesionales. De los profesionales del derecho. ¿Eh?
2: ¿Qué pasa con los colectivos verdes? ¿Van a andar?
0: Y ahora están esperando, viste, a ver qué va a pasar con la próxima licitación. Hay dos firmas que están interesadas, creo que una es de Mar del Plata. Vamos a ver qué sucede, che. Vamos a ver qué pasa. Pero viste
2: porque hay gente,
0: viste cómo están las cosas, a veces están muy complejas, muy delicadas.
2: Sí.
0: Fíjate
2: están
0: que
2: están anunciando las azules, pero las verdes no.
0: ¿Cómo?
2: Están anunciando las azules, pero las verdes no.
0: Claro, el tema de la línea de los verdes. Pues, viste cómo está el mundo, está complejo. Todo junto se escribe separado, y separado se escribe todo junto.
2: La gente que trabaja en la plaza, allá por el barrio Mataderos, ¿no?
0: Claro.
2: ¿Tienen que tomar los colectivos eso?
0: Se complica.
2: Sí, sí, sí.
0: Exactamente. Decime una cosa, amiga Betty. ¿Vos sabés dónde está el local de pizzas y empanadas La Juanita?
2: 59 y 50,
0: exactamente. Dame los tres últimos números de tu documento.
2: 313.
0: Betty, te va a tocar el 75, el payaso.
2: Bueno, cariño para todas, las rosas para todos.
0: Bueno, muy amable. Te mando un beso grande, ¿eh? Y toda la gente que te quiere.
2: Será hasta el domingo que viene, porque no lo puedo saludar cuando termina.
0: Bueno.
2: Saludora.
0: Un beso grande.
2: Saludos a tu mamá.
0: Gracias, Betty. Un beso grande. Que la pase linda. Chao. Hasta luego. 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

0: Bueno, me va escribiendo Mónica de la calle 34 que me dice, pizzas y empanadas Las Juanitas, está en 59 esquina 50. Muy bien, Mónica, muy bien, Mónica. La vamos a anotar a Mónica, la vamos a anotar a Mónica de la calle 34 con documento 716 y también lo anotamos a Juan de la calle 22 con documento 567. Mónica te va a tocar el 56, a Juan el 17. Y están en carrera, ¿eh? También están participando. 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Hola, hola, hola, hola, hola, buen día, buen día, buen día, hola, hola, hola, buen día.
1: Hola, buen día, de vuelta,
0: Eduardo, nuevamente, claro que sí, Eduardo de la 521 de Quequén. Bueno, linda, linda jornada, che, con sol, 18 grados 4, Eduardo, ahora en Necochea, Quequén.
1: Sí,
0: está lindo.
1: Estoy contento porque vino mi hijo a visitarme acá.
0: Ah, está
1: de mañana.
0: ¿El amigo Pablo?
1: Sí.
0: Mandar un abrazo grande,
1: Pablo. Así que tuvimos tomando mate ahí en el patio.
0: Bueno, un abrazo grande para Pablo. Eduardo, ¿dónde bueno. está Empanadas y Pizzas La Juanita?
1: En 59 y 50, Marcelo.
0: 59 y 50, muy bien. Eduardo, dame los tres últimos números de tu documento.
1: 301.
0: Sí.
1: Pablo con el 412.
0: Sí.
1: Evelina con el 934.
0: Sí.
1: Y Raciel Nieto con 911.
0: 911. Muy bien, muy bien, muy bien. Te va a tocar Eduardo el 37, a Pablo el 68,
1: sí.
0: A Evelina sí. le va a tocar el 25 y a Rashid le va a tocar el 86.
1: 86, bueno. Ahí todas está. Las terminaciones, mira, 5, 6, 7 y 8.
0: Sí.
1: Bueno, acá no.
0: Te mando un abrazo.
1: Gracias, gracias.
0: Che, hoy juega Independiente, ¿eh?
1: A las 7 de la tarde, 7 y cuarto.
0: Sí, sí, señor, reciben a Gimnasia de Mendoza en Avellaneda, ¿eh?
1: Y sí, pero está bravito, todo el equipo chico está bravo, bravo. ¿Sabes?
0: Qué bárbaro, están todos muy muy afilados, ¿eh? Está muy parejo el campeonato, exactamente.
1: Sí, sí, sí.
0: Está
1: sí.
0: muy parejo. Bueno,
1: bueno
0: un abrazo grande, cuídate. Chau, chau, hasta luego, hasta luego, hasta luego. Hasta luego. 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Tengo por acá más amigos que se comunican, me van respondiendo. ¿Dónde está Pizzas y Empanadas La Juanita? Adelante, los escucho.
2: Marcelo, soy Blanca de la 65, mi número 794 y Américo 315. Te contesto la pregunta. La fábrica de pastas y empanadas y pizzas está en la calle 50, que es la Juanita, 50 y 59. No me acuerdo bien la numeración, pero está cerca de mi casa. Gracias, te estoy escuchando.
0: Muy bien, gracias, gracias. Muy bien. La saludamos a Blanca y le decimos que le va a tocar el 87 y al amigo Américo el 52, ya están en carrera y están anotados. ¿Querés participar vos también? ¿Querés jugar con nosotros? Porque dentro de ¿cuánto? De un poquito más de minutos, a la una menos cuarto, haremos el sorteo. Ya tenemos más de 90 anotados. Ya tenemos más de 90 anotados, y después de la una menos cuarto es el tope. Hasta ahí llegamos, bajamos martillo, una menos cuarto. Le digo a Mario de la 20, Mario, despertate ahora, No tengo despertador ni rin rin, pero despertate ahora, porque si me llamás después de la una menos cuarto, no te voy a poder anotar. ¿Dónde está Pizzas y Empanadas La Juanita, Mario, de la calle 20? Me podés contestar ahora en el 35 70 12 o en el 41 6751. 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Y nos vamos a la música, bien arriba en este mediodía, cuando han pasado 28 minutos de la hora 12, 18 grados 4, la temperatura Necochea, que quen en el Tucán, en la radio, en la Vital. 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

Y continuamos, seguimos en vivo, en directo. 36 minutos que han pasado el mediodía, seguimos en el Tucán. El único, el auténtico, el original. En este último domingo de agosto, domingo 30 de agosto de 2026, llevando adelante el programa número 970 de El Tucán. Estamos a 30 de los 1000. Estamos a 30 domingos de los 1000 programas. 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Ahora la temperatura en Necochea, 19 grados 2 décimos. Cielo despejado, prácticamente celeste, con sol, la humedad del 48%, los vientos ahora del sector nor-noreste a 11 kilómetros en la hora, la presión barométrica 1014.9 hectopascales. 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Y estamos jugando por una docena de empanadas, de pizzas y empanadas La Juanita. ¿Dónde está el local? ¿Dónde se encuentra pizzas y empanadas La Juanita? ¿Sabés la respuesta? Llámame al 35 70 12 o al 41 67 51. 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Tenemos hasta el momento 94 anotados que están en carrera, que van a participar después de la 1 menos cuarto de este sorteo por una docena de empanadas, de pizzas y empanadas La Juanita. 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Mesa Sindical Marítima y Portuaria, Secretario General Darío Olivera. Y me vienen llegando más mensajes, más WhatsApp al 35712 respondiéndome dónde está La Juanita. Hola Marcelo, para este sorteo. No, ¿qué me pone el amigo? No. A ver, Alfredo, Ana, ¿dónde está Pizzas y Empanadas La Juanita? ¿Dónde está el local de La Juanita? Pizzas y Empanadas. Amigo, está bien todo lo que me dan los datos tuyos, pero poneme bien dónde está el local de La Juanita. Ahora sí, porque si no, vamos a estar para el otro lado. Ah, acá bien. Dice, buen día, Marcelo, me está contestando Alicia, de Diagonal, con el número de documento 932, ya la vamos preparando, Alicia, de Diagonal San Martín, con documento 932, me tiene que contestar, seguramente lo va a hacer ya en un ratito. A ver qué me dice, ahora sí, bueno, muy bien Alfredo, muy bien Ana, sí, lo anotamos al amigo Alfredo, con el documento de Alfredo, es el 864, y anotamos a Ana, con el documento 069. Alfredo, Alfredo le va a tocar al amigo Alfredo el 77 y a Ana el 96. Ya están todos en carrera, están anotados. Gracias por jugar.
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Y Alicia Diagonal me dice que pizzas y empanadas La Juanita está en 59 esquina 50. Muy bien, Alicia, con documento 932. Alicia, te va a tocar el 89 y con Alicia tenemos 97 anotados, ya cerquita a los 100. 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

Bueno, me habla Sergio, me dice, Sergio con el 613, que me dice que Empanadas La Juanita está en 59, esquina 50. Sergio, ¿de qué calle es Sergio? ¿Dónde está? Me falta la calle de Sergio. Bueno, lo voy a anotar. A Sergio con el 613, me tiene que dar su calle, que me dice que la empanada de La Juanita, pizzas y empanadas, está en 59, esquina 50. Saludo a Rosita, supongo yo, a todas las Rositas. Gracias, gracias, amigo. Gracias, Sergio. Dame tu calle, así te completamos bien y la anotación. Con Sergio tenemos 97 anotados. 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Bueno, ya estamos en cuenta regresiva, una menos cuarto, así que vamos, 10, 9, 8, 7, 6, 5, 4, 3, 2.

estamos en vivo, en directo, en la radio, en la Vital. Estamos en este Tucán y ya nos vamos a ir, adentrando en lo que tiene que ver con el sorteo. Ya nos vamos a ir al sorteo directamente cuando estamos a 11 minutos de la hora 13 en todo el país. Linda temperatura, hermosa, agradable jornada la de este domingo, 30 de agosto, Santa Rosa. Con una temperatura de 19 grados 6, ahora en Necochea, Quequén, cielo despejado, celeste, algunas nubes, pero que no llegan a empañar para nada la jornada. ¿Tenemos cuántos? ¿Cuántos anotados? 97. 97 anotados, así que le vamos a poner un poco de emoción al sorteo, bolillas en el aire, vamos a ver quién se lleva la docena de empanadas de la Juanita, que todos han contestado correctamente, Avenida 59, esquina 50, bolillas en el aire, suerte, suerte.

primer bolilla que llega, ya viene llegando, llegando y se va acomodando la bolilla, la primer bolilla. Bolilla número 2. Bolilla número 2. Veremos qué se antepone a

Momento de definición, momento de definición. Tenemos 97 anotados y viene llegando la bolilla definitiva que va a dirimir entonces quién gana, quién se lleva la docena de empanadas de la Juanita. Viene llegando la bolilla número 3. Se posa delante del 2. 3 y 2, 32. El 32 es el

Antún, de la calle 554 en Quequén, con documento 501. Antún, de la calle 554 en Quequén, documento 501. Muy bien, bravo, bravo, bravo. Bravo, bravo, bravísimo. Felicitaciones para Antún, de la calle 554 en Quequén. Antún, si nos estás escuchando, llámanos al 357012 para confirmar que vas a pasar mañana, el martes o el miércoles de 13 a 15 aquí por la radio a retirar tu premio. Te ganaste la docena de empanadas, de pizzas y empanadas, La Juanita. Antún, de la 554 en Quequén, documento 501. Si sos familiar, vecino, allegado o amigo, decirle a Antún de la 554 que tiene que comunicarse con la radio, con el Tucán, aquí en la 99.1. 8 minutos para arribar, 8 minutos para llegar a la 1 de la tarde. A ver, recibo por acá un mensaje, me están escribiendo, vamos a ver si estamos en lo cierto. Muchísimas gracias, Marcelo, me dice la gente de Antún. Bueno, le voy a poner acá, le vamos a mandar. Buenísimo. Saludos para Antún. Tiene que pasar a retirar su premio Antún mañana lunes, el martes o el miércoles en horario de 13 a 15, acá por la radio en 63-945. Muchísimas gracias y felicitaciones para el amigo Antún. Ahí está. Le mandamos el mensaje para que sepan. 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La web Lubricantes, Avenida 75, 3225, nos lleva a la música que nos va simbolizando, ya que llega al final en el Tucán. Estamos a 7 minutos de la hora 13.

Y vamos llegando al final del Tucán, vamos bajando cortina, lenta, imaginariamente vamos bajando la cortina de otra emisión de este Tucán en la radio, en la Vital, en la 99.1. Y nos vamos despidiendo, saludando a todas las rosas de Necochea, de Quequén, de la zona. Hoy Santa Rosa, en este domingo 30 de agosto, nuestro saludo nuevamente a todas las rosas. Y yo especialmente le mando un beso grande a mi mamá, a Rosa, Rosita. Feliz día, mamá. -19 grados 2 la temperatura, cielo algo parcialmente nublado. Linda jornada la de este domingo 30 de agosto, 4 minutos para la 1 de la tarde. Marcelo Sarnich lo saluda y le dice, como siempre, muchísimas gracias. Nos encontramos nuevamente con otro Tucán el próximo domingo a las 9 de la mañana, aquí como siempre en la Vital. Y mañana a partir de las 13 con el Tucán inicio de tarde en la 99.1. Tengan todos un lindo domingo, mejor comienzo de semana. Muchas gracias y hasta entonces.

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0: Si habrá visto montadores que en otros tiempos les gano, porque usted ya es veterano entre los animadores.
1: Tenga mano, no me atore, que aunque el tiempo se va en fuga, ando a tranco de tortuga y el alma rejuvenece, que los años no envejecen, el cuero es el que se arruga.
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1: Es cierto, vi al pobre viejo, a tu cuta lo animé.
0: Un día con Poti la vi, hablamos largo y tendido de aquel jinete de Guido, el gran Cachito Lubé. Uno que alzaba las chuzas era Ricardo Pereira, como Daniel Lavandeira, que en la memoria se cruza. Pedro Leite desmenuza su recuerdo de a caballo.
1: Y sobre del tiempo hallo la visión patente y clara del gaucho Pichi Guevara con Herrera el uruguayo. Yo Florian...

0: Carlitos Calamano como a Regino Pacheco.
1: Yo en San Antonio de Arecos los gloriosos César Lescano.
0: Yo en territorio pampeano a Luis Díaz y Félix Díaz.
2: Yo a Miguel Ángel García, el famoso negro de goma.
0: Y otro grande de la doma fue Ismael Santamaría.
2: Rodolfo Barrios Clinero, por esencia natural.
0: Recuerdo a Ñato Vidal, José Zapata el ranchero.
2: ¡Qué monstruo el gato Lucero! Se escuchaban los lazazos.
0: ¿Se acuerda del gringo Ñazo? Era jinete también.
2: Y el loco Carlos Belén montaba con marcapaso.
0: Toto Acosta del ayer hace que este verso engarce.
2: ¿Se acuerda del Chulo Arce y de Ramón Gardinel? A Redel, había que ver.
0: Y a mi amigo el Chuchiclar, Cachi Luis Hugo Alazar, el gran Pedrito Alarcón.
2: Qué culpa de un apretón nunca más volvió a montar.
0: Hay otro que sobresale y que su historia no achica. Ese es Manullo Lezic.
2: Del tiempo de Omar González, Margarich, a los baguales los enfrentaba con fe.
0: Y de otros dos me acordé, a los que vi hacerse astilla. El gran Omar de la Villa, igual que el negro Guidé. De Brackeler con Zapata dejaban un bagual manso, y a las manos de Toranzo era pa' jugar la plata.
2: Segovia gastó alpargatas tranqueando por la Argentina.
0: Recuerdo al indio Molina, a Mailarros el Orfel.
2: Y el gran Rufino Montiel de manos sueltas en clic.
0: Omar Rosa fue un espejo junto a Pípolo Marcelo.
2: Con la loca y el pihuelo mostraban ser muy parejos.
0: Pedro Klein, de Sauce Viejo, con Carlos Domínguez fue.
2: Y otros que achaban con fe, los tres hermanos Cameli.
0: Y aún resaltan los laureles del gran Nene Curuché.
2: Recuerdo a Hugo Guerrero, igual que Arcesa Varela, que le prendían espuelas al reservado más artero.
0: Ever Lora, qué bastero, le rayaba las paletas.
2: El gringo Reynoso aprieta un historial imponente. Y el ídolo de corriente fue don Ricardo Puchet. Acá se me abre una llaga porque la vida azarosa se llevó a Máximo Rosa, jinete de Madariaga. Aquel que memoria haga recordará a este paisano.
0: Y otro noble ser humano que acaudillaba respeto fue mi amigo, el Ángel Nieto, un muy buen valor pampeano.
2: Hay tres cordobeses, don, que a mi memoria se atracan. El indio de las petacas, como el loco Calderón. La perra Argüello Nación hacía crujir la cimera.
0: Pelusa Ledesma era renombrado en la campaña. Y aún recuerdo las hazañas del gaucho Mingo Silvera.
2: En el tiempo se proyectan nombres de mucho respeto. Habló del Chueco Barret, los hermanos Najuriet.
0: Pelusa Baigorria Zeta a su pasado esplendor. Tito Bedoy, qué señor de actitud gaucha y sencilla.
2: Y el negro Antonio Mancilla, que era el jinete cantor.
0: Cuevas y Sousa, uruguayo, eran tremendos clineros.
2: Como Horacio Pellejero, qué muchacho de a caballo.
0: A Cirilo Latorre Ayo y a Hugo Arce en su perfil.
2: Castañares fue un candil que iluminó los confines.
0: Tal como Rubén Figini junto a Víctor Hugo Gil. Alzogaray, el Orfel, en el recuerdo se afinca.
2: Rolando a gesta de Huinca supo meterle a granel.
0: Daniel Díaz y otro Daniel Piris que tanto lució.
2: Omar Gren se perpetuó por su gauchesca virtud.
0: Como Santiago del Pú por el lado de Pehuajó.
2: Tres jinetes de respeto y que alcanzaron la cima, uno el gran negro Lima y los hermanos Echeta.
0: El que no podía estar quieto cuando se ataba las púas, ese era Argentino Ulloa, valor entre los valores.
2: Y en el Carmen de las Flores estaba el tigre Ruchúa. Hoy en Pastel radicado, y aunque no es persona vieja, si uno lo nombra Juan Ceja, es revivir el pasado.
0: Y Goñi, el colorado, qué hombre aguerrido y pujante.
2: Miguel Bote, de los de antes, también dejó su enseñanza.
0: Igual que el Pampa Carranza y José María Escalante.
2: Con qué gana y con qué empeño lo vi al entrerriano Wiener. Y al santafesino Wiener como el grande de Arribeño. También de prestigio es dueño Rodríguez por Madariaga.
0: Yo, ¿qué quiere que le haga? Acá tengo que admitirlo. Aún me retumban los chirlos que daba el Goyo Zuriaga.
2: El hombre en estos confines nace, vive y también muere.
0: Dios tenga al agua a Luis Pérez igual que al Pidio Martín.
2: Se fueron con sus trajines a la celestial morada.
0: Ya mi memoria cansada anda pretendiendo el cierre.

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